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1: Agradecemos a Archie por este espacio.
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0: Radio Isadora FM indica la hora.
1: Las 20 horas y 56 minutos.
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0: Radio Isadora FM indica la hora.
1: Las 22 horas y 50 minutos.
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0: Radio Isadora FM indica la hora.
1: Es la 1:00 a.m. en punto.
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0: Es la 1:32 a.m.
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0: Radio Isadora FM indica la hora.
1: Son las 6 de la mañana y 51 minutos.
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4: ¿Qué tal si comenzamos a retroceder en el tiempo?

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¿Qué tal, queridos amigos? Qué gusto más grande saludarles a esta hora cuando ya estamos preparaditos acá conectados con toda esta cantidad enorme de estaciones de radio que nos permiten estar de Arica a Punta Arenas, hablándoles cada día acerca de esto tan interesante como tiene que ver la medicina natural al alcance de todos. Escuchaba ayer a un colega, un doctor, no sé si era odontólogo, era bioquímico, médico, farmacéutico, no sé, pero un hombre de ciencias que estaba dando una conferencia por ahí y apareció y él hablaba que nunca vamos a poder conseguir la salud total si no nos conectamos con la naturaleza. Me encantó el concepto, aun cuando obviamente comete un error porque prometerle la salud total a una persona es de gran responsabilidad y de hecho yo creo que también es una tremenda falacia, porque hoy por hoy nosotros como seres imperfectos nunca vamos a poder realmente conseguir la salud perfecta. La salud perfecta es algo que podemos estar mirando nosotros, ¿ya? Como un sueño, como un deseo, algo a conseguir y que lamentablemente difícilmente se va a lograr. Muchas veces lo perfecto, me daban ganas de decirle a él, decir, para un poquito, lo perfecto es enemigo de lo bueno. Y claro, yo entiendo en el fondo, en el espíritu de él, que como jovencito, era un jovencito, no sé, de haber tenido 45 años, 50 años, ya como jovencito estaba con todo el ímpetu, no, yo les voy a ustedes a conseguir conectar con la salud perfecta. Y esto es muy importante que lo entienda, ¿ya? Basta con que tú alcances estados de mayor bienestar, pequeños avances incluso en tu día a día van significando un premio, un logro, un resultado que no solamente tu organismo físico lo va a valorar, sino que también te vas a sentir emocionalmente más completo. Así que deja un poquito ese sueño de ser un superhombre, una supermujer, una persona sin ningún tipo de altibajos. Yo creo que sobre todo a partir de los 25, 30 años, por ponerle una fecha a tu vida, parece a los 25, 30 años ya comienzan a aparecer achaques que te van a ir acompañando con una mayor gradiente, una menor gradiente, pero te van a ir acompañando tu vida. A algunos se les va a empezar a caer el pelo, otros se van a ver más inflamados, otros van a empezar a tener dolores de espalda, dolores articulares. Y hay medidas, hay parámetros que definen esto, este proceso, que se le llama también el proceso del envejecimiento, ¿ya? Que ocurre a partir de los 25 o 30 años, cuando, entre otras cosas, la velocidad de recambio de la proteína colágeno disminuye. Tú vienes galopando, construyendo colágeno, estás creciendo. Pero a los 25, 30 años como que sacas el pie del acelerador y muchos incluso ponen un freno y cada vez están teniendo menos proteína colágeno, menos construcción de proteína colágeno. La persona con un poquito a lo mejor de criterio diría, entonces voy a empezar a comer colágeno, a consumir colágeno. El problema es que el colágeno no se consume, el colágeno se produce dentro. Entonces, lo que hay que consumir no es colágeno, hay que consumir precursores de colágeno, ¿ya? Precursores de colágeno. ¿Y qué pasa ahí entonces cuando tú tomas, por ejemplo, esto de la suplementación alimentaria? Vas a entregarle a tu organismo las herramientas para que comiencen nuevamente a comportarse de manera parecida, pero no exactamente igual a como fue tu infancia y tu adolescencia. Entonces, con eso se mitigan enormemente muchos síntomas que van apareciendo con la edad, pero lo más importante, que tú entras en un camino, y esto quiero destacarlo al principio de la botica de hoy, tú entras en un camino que se llama el sendero del envejecimiento saludable. Mira qué importante es, el sendero del envejecimiento saludable. La clave no es dejar de envejecer. Ya, para entenderlo, la clave es que no es que tú vas a permanecer ahí como un Dorian Gray con el síndrome de Peter Pan y todo lo demás. La clave es que tu envejecimiento te lleve, ¿verdad?, a
a escalar en la vida, en la cronología de tu existencia, con una capacidad mayor que el común de la gente en el aspecto más significativo, que es la autovalencia. Ya tener una significativa, insisto, autovalencia, que tú llegues a los 60, a los 70, a los 80 años y no tengas que estar siendo ayudado por otros, ¿verdad? Para moverte de un lado para otro, de tomar tu baño, de preparar tus cosas. Ojalá, sobre todo, que tu estándar cognitivo se mantengan de buena manera. De hecho, una buena noticia que han descubierto mis colegas científicos que trabajan en el campo de la neurociencia es que pareciera ser que a los 60 años de edad, así como a los 30 se frena el recambio de colágeno, la velocidad de recambio de colágeno, a los 60 pareciera ser que viene un bonus track a nivel de la neuroplasticidad y como que hay una recuperación en la capacidad cognitiva, en las redes neuronales, en tu capacidad de memoria. Algo se puede hacer a partir de los 60 años. De hecho, hay muchos seres o personas creativas en el mundo que sus grandes creaciones las han hecho después de los 60 años. ¿Ya? Hombres de éxitos, hay historias de éxitos que ocurren después de los 60 años. Entonces, fíjate lo interesante, para volver con ese concepto. Este doctor hablaba de que tú no vas a poder conseguir una buena salud. Él hablaba de la salud perfecta, yo lo voy a traducir un poco a términos reales, una buena salud, un buen nivel de bienestar general, si tú no te conectas con la naturaleza. Si tú no te reconectas con la naturaleza. ¿Por qué? Porque cuando éramos chicos, ¿verdad? Yo me acuerdo, salíamos a jugar a la calle, jugábamos con una pelota plástica ahí, jugábamos en la calle. Entonces, para no ensuciar la zapatilla o los zapatos que nos daban los papás, para no ensuciarlo y que después nos llegaba el reto, ¿verdad? Porque dejábamos destrozado. Imagínate, el zapato con que ibas al colegio, que iba muy bien lustradito, se lustraban los zapatos. Te cuento algo, hoy día yo a los niños nunca he visto un niño, un chico lustrando sus zapatos, ni saben lo que es lustrar los zapatos, ¿ya? Ellos no saben lo que es lustrar los zapatos, pero sí saben hoy día, ¿verdad? Los adultos mayores lo que era, el lustrarse los zapatos. Entonces, ¿qué es lo que hacíamos nosotros? ¿Qué es lo que hacíamos nosotros? Nos sacábamos los zapatos. Nos sacábamos los calcetines, obviamente, las calcetas. Y jugábamos a pie descalzo. Lo que mi abuelo Caleuto le decía, a pie pelado. Ya andan estos niños a pie pelado. Nos encantaba andar a pie pelado. ¿Y eso qué significa? Que nos estábamos conectando con el planeta Tierra, nos conectábamos con la naturaleza, hacíamos grounding, hacíamos earthing todos los días, ya de manera innata. Los chicos lo hacen, se suben a los árboles, se cuelgan de las ramas, todo eso lo hacen. Hoy día el hombre se ha desconectado de la naturaleza. Por eso es muy cierto que en este proceso, yo sé que muchos de ustedes que están siguiéndonos a través de las redes sociales y a través del programa que hacemos acá en la radio todos los días en este horario, todos ustedes están interesados en cómo mejorar tu calidad de vida. Eso es lo importante. Aquí hay un mensaje coherente con lo que puede ser. Yo no te voy a prometer la salud perfecta, nunca lo vas a escuchar de mis labios, porque eso es un sueño imposible. Es como para un Quijote de la Mancha, ¿verdad? Un Quijote podría, dentro de su locura, ¿verdad? O tanta gente hoy día media trastornada, ¿verdad? Pudiera pensar, sí, yo voy a encontrar la pildorita, voy a encontrar la fórmula para la salud perfecta. Eso no lo vas a conseguir, te lo aclaro. Pero sí vas a conseguir un estado de mayor bienestar. Y eso va a significar una mejor calidad de sueño, va a significar una mayor sensación de energía. Vas a sentirte más pletórico en cada uno de tus actos, se va a desarrollar una mente nuevamente creativa, porque así como a los 60 años ya te di la buena nueva, yo que ya pasé los 60 años hace rato, cuando leo ese informe, no, ni te imaginas lo contento que me puse. Dije, ¡ay, qué cosa nueva voy a inventar! ¿En qué proyecto nuevo me puedo meter? ¿Qué cosa creativa? ¿Dónde está eso? ¿Dónde está escondido en mi potencial? El potencial se define como todo lo que tú puedes hacer y que tú aún no has hecho. ¿Ya? Mi potencial o el potencial de nuestro equipo acá en Madre Tierra es todo, ¿ya? Porque a veces hablamos de Don Daniel mucho,
nuestro productor, que ha sacado este programa de radio por todo el mundo, que ha editado programas de televisión, que ha hecho post-edición, ha hecho miles de cosas, Daniel, como para ponerlo en un pedestal. De hecho, está tan alto, Daniel, que a veces no alcanzamos a entregarle el sueldo los fines de mes porque se tiene que... Así. Pero eso no es lo que valida a don Daniel. ¿Ya? El potencial de don Daniel y de cada uno de ustedes es todo lo que tú puedes hacer y que aún no has hecho. ¿Te imaginas escribiendo poemas? A lo mejor yo he visto personas mayores descubriendo la capacidad para pintar escenarios, crear paisajismo. Una señora descubrió en una edad bastante avanzada de su vida que era un excelente cuentacuentos. Y ella, la conocí yo en un colegio de infantes, de niños, ella le iba a contar cuentos a los chicos, una señora mayor. Un profesor de educación física, me acuerdo, que descubrió un espacio donde él podía, era un par de colegios se lo permitía, iba a los colegios y iba en la mañana. Entonces los chicos, ¿ya? Porque al final son los chicos los que están más abiertos a todas estas cosas, se les permitía a los chicos hacer meditación y yoga. Entonces él iba a los colegios para evitar el bullying. Él presentó este proyecto, yo lo apoyé obviamente acá en nuestra ciudad para que fuera, y dos colegios lo aceptaron. Debían estar todos los niños haciendo yoga y meditación, y con eso bajan la incidencia de bullying, es impresionante. Y lo descubrió también a los 60 años. Entonces el potencial, amigas y amigos, es todo lo que tú puedes hacer, que ni siquiera te lo imaginas quizás, pero que aún no lo has hecho. ¿Ya? Mi potencial no está en ser químico farmacéutico, no estás en ser un hombre de investigación y ciencia, en las conferencias que he dado, ni las clases, ni el desarrollo de todos estos suplementos que ustedes van a ir conociendo en el programa. ¿Ya? Mi potencial no está en todas las personas que hemos logrado acercar a esto de la naturaleza y hemos transformado su vida. Y son personas hoy día mucho más sanas y que disfrutan obviamente de mayor manera del bienestar que se nos ha regalado, es un presente, Dios nos dio, Jehová nos mandó a esta vida con un propósito increíble, que es ser feliz. Y la felicidad no es algo que tú encuentres, es algo que tú sacas, ¿ya?, de adentro. La felicidad es algo que es un estado del ser, ¿ya?, a diferencia del placer. El placer es algo que tú sientes momentáneamente y que se fuma a los minutos, ¿ya?

es un estado que te dicen, hoy mañana va a llover. Qué bueno. Y feliz que llueva. Ah, no, no, ahora te lo voy a cambiar. Mañana va a salir el sol y va a hacer mucho calor. ¿Qué tal ahora? La verdad, feliz también. Me saco el chaquetón, voy a andar más fresquito. Porque es un estado del ser que no se limita a esa sensación emocional que dura tan poco como el placer. ¿Ya? Mira qué importante. Entonces, cuando tú te acercas a esto, que como decía al principio, el doctor prometía como una fórmula para la salud perfecta, yo he descubierto en estos más de 30 o 40 años que llevo haciendo programas de radio y televisión y ahora con las plataformas, he descubierto el que tú te acerques a esta propuesta que programa a programa venimos repitiendo para ti, se te abre un portal extraordinario que tiene que ver ya con lograr conectarte con ese estado del ser, ese estado de tu ser. No puedo ir yo a vivir la felicidad por ti, y ni puedes venir tú a vivir la felicidad por mí. Es algo propio, es tan propio como tu respiración. Entonces, hoy día, amigas y amigos, vamos a partir este programa. Ya les prometí, me tenía una consulta bien interesante sobre las ojeras. Voy a hablarles sobre las ojeras. Me lo preguntaba don Alejandro Quiroga desde la ciudad de Mendoza, en Argentina. Doctor, por favor, hable de las ojeras. ¿Será mi cansancio? ¿Será mi falta de sueño? Bueno, ¿serán factores genéticos? Todo eso tiene algo que ver con las ojeras. Pero hay otros factores importantes que también se los voy a compartir con ustedes en nuestro programa de hoy para que sigan atentos, que tiene que ver con fenómenos, por ejemplo, de tipo alérgicos. Tiene que ver con el color de tu piel. Hay muchas otras razones. Tiene que ver con la función renal también. Y hay secretos de la naturaleza también para ayudarte a obviar estéticamente las ojeras o el factor que las produce. Bueno, ya estamos todos enrieladitos. Tienen papel y lápiz. Acá está mi lapicito. Voy a mostrarles mi papel también. Tengo trabajo ya. Acá está mi hojita donde voy anotando sus nombres, sus consultas, como la de Alejandro, desde la ciudad de Mendoza, en Argentina, a quienes saludo a esta hora, y arrancamos nuestra botica junto al magnesio biosomal. A propósito de las ojeras, una vez un doctor contaba que el mejor remedio que él descubrió para las ojeras era el magnesio. El magnesio. ¿Por qué? Porque justamente dio en la clave, en uno de los factores que provocan las ojeras, que era el mal sueño. La gente que duerme mal, obviamente, va a tener una tendencia a sufrir de esto que para muchos es bastante antiestético. Bueno, ahí está el magnesio biosomal. Hoy día, amigas y amigos, nos respalda el mejor de todos los magnesios, el magnesio biosomal. Cuando a mí me preguntan, doctor, recomiéndeme, recéteme, dígame, sópleme al oído, ¿cuál es el mejor magnesio o el magnesio que usted toma? Esa es la mejor pregunta. Cuando me dicen, doctor, ¿qué magnesio usted toma? Ahí van a tener la respuesta. El que tomo yo es el magnesio biosomal. ¿Por qué el magnesio biosomal? Porque el magnesio biosomal contiene el citrato de magnesio, que a tanto nos gustan por el tema muscular, por el tema de regular el sistema digestivo, qué sé yo. Hay miles de propiedades que se le han descubierto al citrato de magnesio. Pero además están los quelados de magnesio. Los quelados de magnesio tienen la virtud de que son moléculas que tienen una mejor y mayor absorción y una mejor digestibilidad, para que sobre todo nosotros que tenemos a veces un sistema gastrodigestivo delicado, ya genéticamente yo tengo que cuidar mi sistema hepatorrenal y todo lo demás, me lo cuido entonces con el magnesio biosomal. Eso lo hacen los quelados de magnesio, el treonato, el ortostato, el bisglicinato, qué sé yo, hay varios. El magnesio biosomal también lo contiene, ¿ya? Pero viene algo muy, muy interesante en el magnesio biosomal, que contiene la llave para que este mineral, ¿ya? Este mineral alcalino, como es el magnesio, entre, ¿ya? Vía sistémica, para que luego se distribuya por todo el cuerpo donde tú más lo necesites. Eso no lo decides tú ni el doctor que te lo recetó. ¿Sabes quién lo decide? Es tu propio centro de operaciones. Es bien chistoso esto, porque uno va al doctor y le dice, doctor, yo necesito un magnesio para mi corazón. Y el doctor viene y te receta al que le dijeron a él también. Ya, este magnesio, qué sé yo. Pero eso no es la verdad. La verdad

Cada vez que tú consumes magnesio, entra el magnesio en estado iónico, bivalente, magnesio más 2, tu centro de operaciones dentro va a decidir dónde tu cuerpo está requiriendo más magnesio. ¿Te estás quedando dormido, por ejemplo? ¿Ya te estás quedando dormido? ¿Sabes por qué es? Te estás quedando dormido porque te falta magnesio. Entonces tú necesitas reactivar todo eso y vas a necesitar magnesio a nivel del sistema nervioso, a nivel de la sinapsis neuronal. Te están doliendo la espalda, ¿verdad? Estás teniendo problemas en la musculatura, te estás acalambrando, qué sé yo. Vas a necesitar el magnesio en todo tu sistema musculoesquelético. ¿Ya? Si estás con problemas, no sé, una inflamación en el pericardio, estás con arritmia, por ejemplo, o estás con hipertensión arterial. Ahí alguien me preguntaba recién, ¿qué suplemento es bueno para regular la presión? El magnesio. El magnesio. Pero ¿quién decide entonces hacia dónde va el magnesio que consumiste? Es tu propio centro de operaciones. Por lo tanto, con eso voy a romper el mito, ¿ya?, de que este magnesio es bueno para los calambres y este otro magnesio es bueno para tener una buena salud del sistema nervioso. Nada, el magnesio es el mismo. La disponibilidad del magnesio te lo pueden dar las fórmulas adyacentes al magnesio bivalente, al magnesio iónico. Y ahí están el magnesio biosomal. Insisto, para mí es la mejor elección el magnesio biosomal a la hora de decir, ya, okay, voy a suplementar mi alimentación con 300, 400 miligramos de magnesio. Ahí está el magnesio biosomal. Que además, te voy a contar algo, tiene la llave, es la piridoxina, la vitamina B6, tiene la llave para que ese magnesio entre de mejor manera, más rápidamente, con una mayor biodisponibilidad para ti. Bueno, junto al magnesio biosomal musicalizamos. Vamos a hablar enseguida de las ojeras, ya no me he olvidado. Y vuelvo a repetir, hay que reconectarse con la naturaleza. Cuando chicos lo hicimos todos, todos jugábamos colgados de los árboles, a pie pelado corríamos por el pasto de la plaza que estaba cerca de nuestra casa, nos tirábamos agua con una manguera, no sé cómo fue tu vida, la mía fue más o menos así, a pie pelado en la calle y todo lo demás. Y eso hay que reconectarse, hay que volver a conectarse con la naturaleza. Jehová Dios la proveyó para nosotros y nosotros tenemos que aprender y disfrutar de ella.

Ok. Buena canción nos compartía este guatemalteco. La primera vez que vino a Chile, sabías tú, ¿no? Les conté la historia, ¿no? Vino a cantar a un programa de televisión, pero como no lo conocía nadie, como todos nosotros cuando comenzamos, ya no nos conoce nadie, me llaman por teléfono la productora y me dice: doctor, anda en Santiago usted. Sí, oye, y tiene muchos amigos por acá. Puf, tengo muchos amigos. Tráigalo a todos, que tenemos hoy día que grabar un programa con un artista nuevo, ¿no? De que viene de Guatemala. Y la verdad es que nadie vino a verlo, nadie vino a escucharlo, entonces necesitamos hacer público. ¿Ya? Y fuimos ahí, y nos gustó, cantó muy bonito, y mira a lo que llegó. Y ahora nos acompaña acá en la Botica del Ayer. Un fenómeno parecido nos ocurrió con Ricardo Montaner, también te conté, que de hecho me pidieron que fuera su chaperón. Vino a la ciudad de Viña del Mar para cantar o sea, antes se hacía un prefestival de Viña. En ese tiempo se hacía un prefestival, o sea, la canción chilena se seleccionaba como en un prefestival que lo hacían en el Teatro Municipal de Viña del Mar. Y venía como un artista ahí para presentarse, este jovencito argentino, venezolano, qué sé yo. Y ahí llegó jovencito, chiquito, con Luis Fonsi también me pasó. Bueno, pero de Ricardo Montaner te lo cuento anecdóticamente. Me pillaron a mí sin mucho trabajo, sin nada. Doctor, por favor. La productora de Televisión Nacional de Chile, ¿ya? La Jimenita. Y me dice, Jimena Rabani, me dice: Jimenita, por favor, mire, tenemos que entretener a este niño, viene para acá, ni nos cobra. Nada, se llama Ricardo Montaner. Usted le puede mostrar la ciudad y qué sé yo. Así que me tocó, muy gentil, siendo él muy jovencito, hoy día un hombre reconocido en el mundo, yo diría casi pastor evangélico. Casi, él es cristiano, pero Juan Luis Guerra ya está pastoreando su iglesia. Tú te vas ahí a República Dominicana y tiene su iglesia, tú puedes ir y cantan ellos ahí gratis, porque obviamente es parte de su culto. Así que, bueno, y ahí estuvimos con Ricardo Montaner. Qué bueno. Estamos hablando ahora de las ojeras, de lo prometido. Nos vamos a la tanda de inmediato. Pero bueno, les había prometido. Las ojeras que tanto preocupan a muchas personas son cuando, más allá de todas las cositas naturales que se hacen, siguen apareciendo. Hay tres factores importantes en la aparición de las ojeras. Tres factores. Hay otros que te los voy a comentar también, pero los básicos. Primero, genético. Hay familias de ojerosos. Cuando tú tienes abuelos ojerosos, tienes tías, tienes hermanos, padres ojerosos, tienes que aceptar que tú, si no eres adoptado, ¿ya? Si eres parte consanguíneo de todo ese grupo, lo más probable es que también tengas ojeras, estas especies de hendiduras que van ocurriendo en la zona inferior de tu ojo, ya de tu glóbulo ocular. Esa es una razón. La segunda es fatiga visual. Hoy día muchas personas que viven expuestas al trabajo en ordenadores, mirando su celular, todas las noches yo te invito, cuando ya tú digas se acabó el celular, ya no más redes, anda, hay una aplicación que te dice cuántas horas del día ocupaste tú metidito en tu celular. Ya debiera decir menos de una hora, no va a gastar más de una hora. Pero yo he visto personas que llegan a las 2 y a las 3 horas, y algunos incluso hasta 4 horas del día metidas en su celular. Es que estoy trabajando, es la excusa. No, ojo con eso. Tú tienes que medir el tiempo de exposición al celular porque te provoca cansancio visual, te provoca fatiga visual, te provoca también ojeras y algo muy interesante, te provoca ceguera prematura. ¿Cómo dirás tú? ¿Qué tiene que ver eso? Claro, porque en las pantallas de tu celular o las pantallas del computador tiran un espectro visual, ¿ya? Donde está incluida la luz azul, que es tremendamente dañina para el fondo de tu retina, en una zona que se llama la mácula. La contaminación por luz azul, pum, pum, va golpeando. Y eso va provocando a la larga una degeneración macular, que obviamente conlleva un estado de ceguera. Entonces ahí hay que tener cuidado con ello. Pero vienen otros factores también. Ya después de, insisto, hablé genética, hablé del tema de la fatiga, de la exposición, de la excesiva exposición que conlleva el cansancio visual. Y algo también tercero, que es bastante típico, es
una mala calidad de sueño. Una persona que tiene mala calidad de sueño, sobre todo los varones después de los, no sé, 50, 55 años, que con el tema de la próstata se están levantando a orinar 2, 3, 4 veces por la noche, obviamente esa mala calidad, ese sueño intermitente les va a provocar que tengan ojeras. El problema lo tienen en la próstata, ¿ya? Que hay que sanarse la próstata, hay que tomar, el zinc biosomal, hay que tomar, qué sé yo, la pepita de calabaza, que don Daniel Cordobés siempre nos trae para acá. Hay varias soluciones para el tema de la próstata, hay que ayudarse con eso, hay que sanarse también los conflictos emocionales que uno tiene con su descendencia. Varones que están en sintonía, que están hoy día con un antígeno prostático relativamente alto, 2, 3, 4, 5, 7, 10. El otro día don Patricio, un periodista, me contó que llegó a tener más de 10 de antígeno prostático, mucho más. Entonces, importante sanar conflictos que tú tienes con tu descendencia. Generalmente es la descendencia también masculina, ¿ya? No es la descendencia femenina, son problemas con tus hijos o tus sobrinos, ¿ya? Y cuarto, un último complemento, que me lo recuerda don Daniel acá, el sopalmeto. El sopalmeto es la famosa palmita enana, de la cual se hace un extracto liofilizado que anda muy, muy bien como un desinflamatorio prostático, ¿ya? Pero ahí te das cuenta que viene de manera subyacente. Y ahí saltamos al otro factor que es muy, muy importante en esto, que son los cuadros alérgicos. Las personas alérgicas son personas ojerosas. Entonces, más allá de ponerte, no sé, una cataplasma de pepino rallado, una cataplasma de papa rallada para descongestionar esa zona. Algunas personas van y se ponen demaquillantes o maquillantes, se ponen ahí como un se tamizan eso con... Lo hacen las niñas, ya es frecuente, pero hoy día muchos varones están aplicando unas cositas en la zona de las ojeras para hacer desaparecer ese tono, porque en el fondo es un tono que aparece. Puede ser, no sé, medio gris, medio oscuro, negrito, hasta marrón, ¿verdad? De acuerdo a la pigmentación de tu piel. Entonces, ¿dónde está el fenómeno que lo gatilla? Las alergias. ¿Qué te recomiendo entonces? Seguir una alimentación antialergénica, evitar alimentos ricos en histamina, por ejemplo el tomate, un alimento que una persona ojerosa debiera sacarse de la dieta por un tiempo, y ponerse una nuez moscada colgadita al pecho, ¿ya? Colgadita al pecho. Las ojeras. A veces uno culpa a la abuelita, pero a veces también somos responsables nosotros, siempre y cuando no mejoremos, por un lado, nuestros hábitos de vida, el consumo de agua durante el día y tener un buen sueño. Vamos a la pausa, ¿les parece? Los comerciales de esta media hora. Seguimos avanzando acá en nuestra botica del ayer y lo vamos a hacer junto con el aceite de orégano oro. 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El coronavirus es como de los más famosos, pero hay una cantidad enorme de otros virus. Todos quedan ahí como medios aterraditos cuando tú estás tomando preventivamente también el aceite de orégano oro. Otra importante acción del aceite de orégano oro, sobre todo para ustedes, queridas amigas, es antimicótico para las candidiasis. Ya, para las candidiasis, ahí cuando hay candidiasis, me lo preguntaban, es bueno bajar los carbohidratos, ya lo saben muy bien, ya hay que bajar los carbohidratos, luego hay que atacar el exceso de hongos que están presentes para que lleguen a un nivel óptimo, ya los hongos van a estar siempre presentes, tú no los puedes erradicar. Ese es el problema de los medicamentos antimicóticos, que te matan todos los hongos de tu sistema gastrodigestivo y de todo tu cuerpo, porque estos antimicóticos, el fluconazol, todo eso, se absorben en vía sistémica, ¿verdad? Se desparraman por todos lados. El problema es que el cuerpo requiere un porcentaje de presencia micótica. Actúan como una barrera de toxinas, actúan como un degradador de tejidos morbosos también, es importante. Por eso, en este caso, me gusta mucho el aceite de orégano oro, porque es un regulador, ¿ya? Pero además también es un antiparasitario. Alguien me lo preguntaba por un niñito o niñita de 10 años ahí. Un gran antiparasitario para todos nosotros y también es un gran eliminador de metales pesados.
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Junto al orégano oro hacemos la pausa. Ahora sí, comerciales, ya estamos de vuelta con el segundo bloque. No cambia nuestra señal.

0: No nos dejen solitos.
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0: El envejecimiento saludable también requiere tener un aspecto de envejecer saludablemente, ¿verdad? Yo puedo ir muy bien por dentro y estar feliz, pero la gente como que nos pide también tener un buen aspecto. La colagenina es el suplemento alimentario ideal para quienes queremos cuidar justamente el aspecto de nuestro proceso de envejecimiento saludable. Como empezamos a envejecer a los 30, 35 años, la verdad es así. Hay mujeres que se ven regias a los 50, a los 60, pero es porque, entre otras cosas, han cuidado todo eso. La colagenina te ayuda en esto, ya para que me lo entiendas. Cuando quieres tener una buena calidad de tu piel, cuando quieres tener una buena calidad de tus cabellos, evitar un poco la aparición prematura de las canas, por ejemplo, cuando hay, uñas débiles, quebradizas, producto de debilidad en la proteína que las mantiene erguidas, la colagenina es especialista en piel, especialista en cabellos, especialista en uñas. La colagenina va a actuar como un alimento portentoso del folículo piloso. Mira qué interesante, la colagenina va a actuar desde la primera noche. La colagenina se toma todos los días al momento de acostarse, ¿ya? Se toma todos los días al momento de acostarse. ¿Por qué? Porque el colágeno es funcional los primeros 45 minutos de sueño, cuando más se requiere. Precursores de colágeno y todos los elementos, los carotenoides que contiene la colagenina. 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Ya. 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Podemos ser feos, pero tenemos bonita y sana piel. Eso es bueno. Eso le da un, ¿verdad? Eso le da un aspecto también de cierta belleza. Hay personas que no tenemos nada que hacer con nuestra cara, con nuestro rostro. Nacimos así, ¿ya? Tú no tienes ninguna culpa de la cara que tienes. Eso no es culpa tuya. Pero sí del aspecto que ella muestra. Y ahí la colagenina te va a ayudar a tener una piel más lozana, más hidratada, con ese touch de brillo que te lo proveen esta simbiosis en dos importantes principios activos, la inulina y las astaxantinas. 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

0: Es una consulta que me han repetido bastante hoy día en nuestra botica. Hemos tenido acá en la plataforma, doctor, ¿qué hago con el cortisol alto? El cortisol es una hormona asociada al estrés. Doctor, ¿cómo puedo mejorar todas estas complicaciones que aparecen en mi sistema digestivo? Me apareció cuadros alérgicos. Fíjate, cuando uno vive en un estado constante de estrés, es un robador de vida, un robador de vitalidad. La gente estresada vive menos. Ahora uno dice, pero ¿cómo? Si el mundo está tan estresado, aparecen informes como que el promedio de la longevidad ha aumentado, ya la expectativa de vida ha aumentado. Eso se debe al cuidado que hoy día está teniendo la atención médica. Hoy día tenemos mayor acceso al cuidado médico. Hoy día hay una mayor cantidad de tecnología involucrada en mantenerte vivo por más tiempo. Pero en esto me gustaría que ustedes tuvieran una medida clara, que es cuánto tiempo tú vives y cuánto tiempo tú vives de calidad, cuánto tiempo de calidad tú tienes de vida. Porque una persona con un estrés crónico, una persona que ha estado sometida a las preocupaciones, a esto de levantarse por la mañana y sentir el agobio, y sentir la cantidad de cosas que quedan por hacer, o sentir el acecho de estos estresores. ¿Ya? Porque para que lo entiendan ustedes, el estrés, para que lo sepan, es un fenómeno natural, estamos hechos nosotros para vivir con ese estrés por periodos muy cortos, así como yo te hablaba del placer hace un rato, que el placer es una emoción que dura brevísimos segundos, ¿ya? O minutos nomás, el estrés debiera ser igual. Pero ¿qué es lo que ocurre? Que cuando tú tienes, no sé, si aparece un peligro y tú enfrentas ese peligro, de dos maneras, ¿ya? Arrancándote, huyendo o enfrentándolo, ¿ya? Tú vives el peligro de dos maneras, o lo enfrentas el peligro, ¿ya? O huyes del peligro. Un ratoncito, por ejemplo, frente a un gato, tiene dos posibilidades. Si tiene un machete o algo, alguna herramienta, se va a poner a pelear con el gato. Hay ratones que pelean con los gatos, ¿ya? O lo más probable, que haga la de correr, y corren, y corren, y corren. ¿Pero cuánto tiempo va a correr ese ratoncito del gato? ¿Ya? No va a estar un día corriendo, no va a estar una semana corriendo, no va a estar un mes corriendo. ¿Ya? Porque es imposible, se va a agotar y el gato se lo va a comer. El final de la historia es que o encontró un lugar donde guarecerse, donde esconderse, de huir del peligro, o simplemente hacer la señal de la cruz y decir, bueno, hasta luego, hasta aquí llegué. Bueno, ese ratoncito que tiene ese corto periodo de tiempo para vivir el estrés, en el caso de nosotros, que somos otros ratoncitos, nos persiguen otros gatos, que son las cuentas por pagar, la inseguridad social, la inseguridad laboral, el tema familiar, nuestros hijos, la salida de nuestros hijos a la calle. Hoy día es impresionante cuánta cantidad de mujeres nos salen a la calle por el miedo de las cosas que te pueden ocurrir. Hoy día las calles no son un bien de uso público. Entonces, frente a esto, que se le llama estrés, es la respuesta adaptativa con la cual tú te enfrentas al peligro, en el ser humano se ha hecho crónica. Ya no es un estrés de 15 segundos, 30 segundos, 2 minutos, y te arrancaste y salvaste el problema. Entonces, eso, de ese estrés crónico, el que va a provocar en tu organismo respuestas, que es la pregunta que me hacían. ¿Cuáles son ellas? Por ejemplo, una elevación de tu presión arterial. ¿Ya? Una presión arterial alta puede ser respuesta significativa de un sometimiento a un estrés crónico. Una insuficiencia cardíaca. La diabetes está asociada al estrés. La depresión, obviamente, está de más decirlo, así como la ansiedad, las crisis de pánico. Pero hay otros problemas, como por ejemplo los problemas a la piel, los problemas articulares, cuadros reumáticos. En el caso de ustedes, queridas amigas, trastornos hormonales de todo tipo, incluso problemas de dismenorrea, dolores en tus reglas. ¿Por qué te nombro esto para despedirnos? Porque claro, tú buscas una solución, la solución está en el control con el médico, con el especialista, la terapia autogénica, la respiración, la meditación, hay un montón de técnicas, la alimentación antiinflamatoria. 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Mira, voy a sacar el factor fe. Voy a sacar el factor fe y te voy a pedir que pruebes el level up 3 o 4 días, no más. 3 o 4 días y notes los cambios en tu organismo, que va a estar más descansado, que estando más descansado va a estar más energético, va a estar más proactivo. Por el día vas a tener menos cambios de ánimo, por ejemplo, cambios de conducta, te vas a irritar menos, va a haber menos irritabilidad. Por la noche vas a conciliar de mejor manera el sueño. Y después del tercer o cuarto día te vas a dar cuenta que todos estos parámetros que te identifican con alguna patología comienzan a disminuir. La presión arterial comienza a regularse, la glicemia alta comienza a regularse, el antígeno prostático comienza a regularse. Todos estos parámetros mediadores de la inflamación comienzan nuevamente a tener guarismos normales. Todo esto es porque tú has puesto ya ojos, foco en mejorar tu capacidad adaptativa, y eso lo permiten desde nuestra vitrina, ya desde nuestra farmacia, los adaptógenos que contiene Level Up. Si te levantas cansada, si te levantas estresada, si estás con periodos de alta exigencia de todo tipo, laboral, académica, social, lo que sea, prueba a tomar una tableta en ayunas todos los días. Pruébalo, 3, 4, 5 días y luego me lo comentas. Tenemos historias que no alcanzamos a compartir, pero nos vamos a despedir con este bueno y sano consejo. Que no vivas un día, ¿ya? Sin tu oración matinal, sin esta conexión con la naturaleza que te hablaba al principio y sin la ayuda de estos nutrientes adaptogénicos como los que te provee Level Up. Junto a Level Up nos despedimos. Hasta un próximo encuentro. Felicidades, amigas. Felicidades, amigos. Será hasta entonces. Y al finalizar, comparto, como cada día, el mensaje para mí más importante y vital. Pongan siempre primero a Dios por sobre todas las cosas. Y luego al hombre.
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0: Radio Isadora FM indica la hora.
1: Son las 7 de la mañana y 55 minutos.
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1: Radio Isadora FM indica la hora.
2: Son las 8 de la mañana y 58 minutos.
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4: Son las 9 de la mañana y 56 minutos.
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1: Las 10 de la mañana y 55 minutos.
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2: 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Por este motivo, el Consejo Regional de Ñuble quiere que usted conozca algo más de esta institución. 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
6: Las 11 de la mañana y 59 minutos. 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

0: Las buenas tardes, queridos amigos y amigas, ¿cómo están? Buenas tardes, ya, bienvenidos a Isadora en el Deporte, el punto de encuentro de los deportistas locales para, desde la cuarta región, desde el Faro, arriba del Faro debe estar nuestro amigo.
1: Fumando, sí.
0: Pedro Molina, ¿cómo está? Buenas tardes. ¿Cómo
2: buenas
0: le va?
2: Rafael Cuitiño, buenas tardes, Francisco Pancho Gutiérrez y a la DJ Edith ahí en los controles ahí. Así que vamos a ver qué es lo que va a suceder, cómo van a estar las alineaciones, si los va a gustar o no los va a gustar.
0: Sí, nos vamos inmediatamente a la cuarta región porque de allá está nuestro buen amigo Rafael Cuitiño. ¿Cómo está? Buenas tardes.
3: Buenas tardes, Francisco Pancho Gutiérrez. Quisiera su conformidad. ¿Cómo estamos saliendo para mi tranquilidad y aquellos que nos siguen, por supuesto? ¿Pancho?
0: Sí, lo escucho.
3: Ya, perfecto. Vamos entonces con las alineaciones, ¿le parece? No sin antes saludar a María Edith Roja, que está en los controles, a Pedro Molina, que quisiera saber en qué página está saliendo para poder colgarme de él desde acá, desde el estadio La Portada. Cuando tenga, él me avisa para poder acostarme, digamos, y poder estar con él. Vamos con la alineación de Ñublense con muchas novedades, Francisco Pancho Gutiérrez.
0: 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Alineación del cuadro rojo de Deporte Ñublense.
3: Alineación de Ñublense, bajo los tres tubos, el de siempre, el titularísimo, el uruguayo, Nicolás Pérez, tres hombres en el fondo, con la 6, Pablito Calderón, con la 4, Osvaldo Bozzo, con la 15, el Cevita Sebastián Valencia. Por lo tanto, Pérez 1, 6, Calderón 4, Bozzo 15, Valencia. El fondo del equipo Ñublense.
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3: Empiezan las novedades. Casaquilla número 16, sector derecho, Diego Sangüesa. A los Sangüesa jugué ayer yo, con la 14, Giovanni Campuzano por el sector izquierdo, y en el medio León Mantilla, con la 35, 28 Rivera, 16 Sangüesa, 28 Rivera, 35 Mantilla, 14 Campuzano, el medio campo de Ñublense.
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3: Aquí empieza la novedad, el número 10 para el Mati, mi regalón, con la 10, Matías Plaza, con la 9, Franco Rami, y con la 19, Ignacio Tapia. 10 Plaza, 9 Rami, 19 Tapia, la alineación ofensiva del conjunto ñublensino, Pancho.
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3: Por lo tanto, Pérez, Sangüesa, Calderón, Bozzo, Valencia, Campuzano, Rivera, Plaza, Mancilla, Rami, Tapia. La alineación de Ñublense, ya vamos con la bancada.
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3: La banca del elenco ñublensino, Claudio Chandía, arquero suplente. Aquí hacemos un parelé. Falleció el padre del Guaso Hernán Muñoz, por eso seguramente es Claudio Chandía el que está hoy día acá. El 3, Carlos Salamón, 5, Felipe Campos, 7, Fernando Oberar, 11, uno que era titular indiscutido, Lucas Molina, 18, Diego Céspedes, 20, espera su oportunidad, Ignacio Giraldino, 22, su compadre, Alex Valdey, 27, el bicho Guzmán, 12, Chandía, 3, Salamón, 5, Campos, 7, Oberar, 11, Molina, 18, Céspedes, 20, Geraldino, 22, Valdés, 27, Guzmán, la banca del elenco ñublensino que la dirige el Coto, Juan José Rivera.
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3: José Tapia con la 31, es el arquero titular de la Serena, línea de 3 en el fondo, 34, Jean Razo, 5, Lucas Alarcón, 33, Rafael Delgado, Tapia en el arco, 34, Razo, 5, Alarcón, 33, Delgado, la extrema defensa del elenco, Papayero.
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3: Poblado Mediocampo, presente el equipo de la cuarta región. Con la 26, Fernando Dinamarca, sector izquierdo, por el derecho, Matías Pérez con la 3. Con la 4, para el aseo futbolístico, Francis McAllister. Con la 8, Gonzalo Escalante. Y para ir en busca del arco del Nicolás Pérez, con la 14, Felipe Chamorro. 26, Dinamarca, 4, McAllister, 8, Escalante. 14, Chamorro, el mediocampo de la Serena.
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3: Con la 10, Jason Vargas, y con la 9, Ángelo Enrique. 10 Vargas, 9 Enrique, los dos hombres que buscan el arco del conjunto ñublencino el día de hoy.
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3: En forma correlativa, 31 Tapia al arco, 34 Razo, 5 Alarcón, 33 Delgado, 26 Dinamarca, 3 Pérez, 4 McAllister, 8 Escalante, 14 Chamorro, 10 Vargas, 9 Enrique. La alineación titulares del elenco de la Serena. Ya vamos con la manca.
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3: Vicente Lancillota, uno que se peinaba para ser titular, que está en la banca. 6, Sebastián Díaz. 11, Diego Rubio. 16, Joaquín Gutiérrez. 17, Jair Salazar. 20, Mirován Velázquez. 21, Bruno Gutiérrez. 28, John Orellana. 29, Matías Pinto. 1, Lancillota. 6, Díaz. 11, Rubio. 16, Gutiérrez. 17, Salazar. 20, Velázquez. 21, Gutiérrez. 28, Orellana. 29, Pinto. Director técnico de la Serena, Felipe Gutiérrez, Pancho.
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3: Yo me voy a quedar con usted y con Pedro, que lo está acompañando, para que un poco usted desglose. Yo voy a quedar evidentemente escuchándolo muy atento, porque esta es una alineación que a mí me parece a lo menos llamativa. Primero, no está Lucas Molina. Segundo, de todos los delanteros, me refiero a Geraldino, me refiero, el Calderón está con problemas, elige a Rami Franco, deja a Lucas Molina en la banca, un hombre que venía siendo titular, y se la juega por León Mancilla, el sub-21. No podríamos salir con dos sub-21, con Lucas Molina que venía siendo titular y con Mancilla para reforzar el mediocampo. Le dejo la posibilidad a Pancho Gutiérrez.

0: a que usted desglose y me diga en algún momento por interno, Pedro Molina, ¿por qué página estamos saliendo en el Facebook? Pancho, me quedo con sus comentarios.
1: Sí, dice Pedro Molina que por el momento en ninguna, ya vamos a ir con ella porque tiene problemas en internet. Dice que este 18, voy a cerrar primero, carnes y cecinas de Neo Objeto.

0: 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Encuentro Juanita, Pedro Molina. ¿Le gustó o no le gustó esta alineación ñublencina?
1: A ver. Le vuelvo a repetir lo mismo que le repetí la semana pasada. Hicimos allí una pequeña encuesta entre los cuatro que estábamos en el panel y yo le respondí que Ñublense no, con las alineaciones que tiene, con nueve que tiene en la banca, y ahora nuevamente están en la banca los jugadores para mí principales que pueden marcar la diferencia dentro de las dos áreas. Así que para mí este encuentro no va a tener buen resultado para mí. Yo ya disculpad, profe, pero no sé que cómo está viendo el equipo contrario, cómo está viendo sus jugadores en los entrenamientos. Así que vuelvo a repetirlo, para mí cuando son los entrenamientos y el jugador puede dar el 1000%, pero la diferencia entre estar jugando con un rival que tiene otro esquema de juego, porque ahí juegan entre ellos mismos, así que para mí no creo que vaya a haber un buen resultado para el rojo. Así que La Serena viene en alza, así que a tener cuidado. Espero que, puta, todos los chilenejos o los que llegan allá a alentar al rojo, quieren que Ñublense se traiga los puntos, pero con el esquema que está planteando JJ Rivera, para mí no es de mi gusto. Así que, no sé, vamos a ver qué es lo que va a suceder, vamos a ver qué es lo que va a ver cómo se va a ampliar este juego, así que no sé. Así que Rafa, yo creo que también tiene que tener la misma opinión, porque también pensamos lo mismo, Francisco tampoco, así que qué es lo que va a suceder, no sé. Así que esperar que Ñublense pueda traerse los tres puntos, pero no sé, lo encuentro un poco difícil, así que vamos a ver qué va a ver el planteamiento. Serena, como vuelvo a repetir, viene en alza, tiene buenos jugadores, así que vamos a ver qué es lo que va a suceder. Así que no sé, para mí ya son dos partidos anteriores que no hemos tenido buena fortuna para poder ganar los encuentros, así que yo creo que vamos a esperar ahí. El planteamiento de las alineaciones que hizo JJ Rivera no me llaman la atención. Del medio campo sí, pero lo que es punta, lo que es gente de área, que todo chianejo, todos los radiales pedimos que ojalá trajeran algún refuerzo. Se trajo un refuerzo, lo cual está en la banca hoy día, no está.

0: citado por lo que estoy viendo, así que no. Para mí, no sé, no me gusta el planteamiento que está haciendo el profe. Como decían algunos, fortuna, suerte, no sé, vamos a esperar qué es lo que va a suceder en este encuentro, que haya buen clima, así que, Francisco.
1: Sí, señor. Atención, mundo del deporte. 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Rafael, ¿estaba por ahí?
2: Sí, lo que pasa es que quería pagar una deuda. Héctor Jones, el árbitro del encuentro, lo secundan Carlos Poblete y Hernán Banda, el hombre del cartel va a ser Víctor Abarzúa. En el bar va a estar Diego Flores y Fabián Reyes. 62 personas están en este momento en la barra de Ñublense. Yo creo que vamos a llegar a unas 70 hinchas del conjunto de Ñublense. Y lo otro, hace un frío que te lo encargo, ¿eh? Está absolutamente nublado. Hay una sensación térmica, perdón, hay una temperatura de 14 grados, pero la sensación térmica no llega a los 10. Muy, muy nublado. Tanto es así que cuando entramos a La Serena y el piloto del avión dice que a lo mejor no íbamos a poder aterrizar y íbamos a tener que volver a Santiago. Iba a esperar unos 20 minutos. No te digo cómo corría al baño en forma inmediata, me dio un dolor de guata. Volver a Santiago significaba perderme el partido. Así que se esperó un rato en el aire y pudimos en el fondo aterrizar y ahora estamos en directo para toda la región de Ñuble. Acaba de terminar el trabajo anestésico del elenco ñublencino, camarines, lo mismo Serena, lo mismo los árbitros. En cualquier momento se vuelve al campo de la portada, mientras la mala costumbre se hace presente aquí y también en La Serena. Regando el pasto, lo escucho.
1: Sí, señor, y tenemos el comunicado oficial del cuadro rojo de Deportes Ñublense. Dice: Deportivo Ñublense expresa sus más sinceras condolencias a nuestro arquero del primer equipo, Hernán Muñoz, y a toda su familia ante el sensible fallecimiento de su señor padre, don Luis Muñoz Cancino, que en paz descanse. Como institución, acompañamos a Hernán y a sus seres queridos en este doloroso momento, deseándole fortaleza y seguridad para afrontar esta irreparable pérdida. Que en paz descanse don Luis Muñoz Cancino, Chillán, 6 de septiembre de 2026.
2: Un abrazo enorme a la familia del Guaso, a todos los familiares cercanos por esta dolorosa, dolorosísima pérdida, porque en realidad es algo que uno no nunca termina de perder el recuerdo. Yo, mi padre falleció hace muchos años y hasta el día de hoy su corazón vive en el mío. Así que un abrazo enorme en lo personal para el Guaso, como cariñosamente le decimos, Hernán Muñoz, y su padre, don Luis. Descanse en paz.
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2: Están presentes los de siempre, están presentes también los maniáticos, y los me corrieron costo las Lomas. Esas son las tres barras que yo por lo menos alcanzo a divisar, que justo frente a ella, al otro lado del estadio. Es un estadio muy grande, Pancho, yo diría incluso más grande que el de Coquimbo. Tiene mucho espacio. En este momento el Caballero, el Cruzado, está dando la vuelta olímpica, alentando evidentemente al Club de Deportes La Serena, una de las ciudades, por lo menos para mí, más hermosas de nuestro país. Su arquitectura es realmente maravillosa. Nada todavía, los equipos todavía no salen al campo de juego. Ya está la barra ñublentina, no hay caso con Ñublense, ya no juega solo en ninguna parte. Y usted escucha al concejal del deporte amateur, Francisco Pancho Gutiérrez.
1: 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Estamos en Sargento Alea, 7:47. Cuando faltan exactamente 8 minutos para que comience a rodar la pelotita en el estadio La Portada, Cuarta Región, donde todo es granate, todo es oscuro, todo es opaco. Ojalá para Ñublense, ahí donde está usted, Rafael Cutiño, en el segundo bandejón del costado sur, por ahí debe estar don Nelson Tapia Bustamante, a quien le mandamos un saludo cordial, ¿eh? En el segundo bandejón de la mano, digamos, del sur, en el penúltimo bandejón, por ahí debe estar don Nelson. Lo bueno es que siempre en la Serena, cuando uno llega antes de la, o sea, en la mañana, ya sabemos que de repente el pájaro acero tiene algunos problemas por la neblina constante entre los cerros. Es difícil el tema, usted ya sabe, la otra vez cuando parece que el piloto estaba tirando sacos de papa ahí al suelo, pero de todas maneras es bonito, y después aparece el sol como lo está haciendo ahora en la Cuarta Región, así que no hay problema. Bueno, nosotros lo sentiríamos por la demás gente nomás. Ya, pero Molina, no haga eso, por favor. 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Estamos en Libertad 338. ¿Está todo listo y preparado ya, Rafael Cuitiño? ¿Todavía hay neblina?
2: Hay una neblina neblinosa, nevidera, neblente. No pasa nada todavía, así que estoy esperando nomás la conformidad de mi buen amigo Pedro Molina para poder colgarme de la transmisión por Facebook, si es que va a transmitir por ahí, que me ratifique. Y los equipos no han ingresado al campo de juego. Oiga, usted me dice que su pariente se sienta en lo que es la tribuna Ande.
1: Al frente suyo, en el penúltimo bandejón, porque es por bandejones el sector de la Serena. Al frente, sí. Del costado sur, en el penúltimo.
2: Sí, lo estoy mirando y la verdad que hay 4 personas nomás en ese bandejón. Me levanté a hacerle seña, no, ninguno me respondió, así que no está ahí, tiene que estar más al medio, porque la verdad es que hay 4 personas
1: hay 2 arriba, 1 en el medio, 2 personas abajo y 2 personas para el otro lado.
2: Usted está viendo esa cosa, ¿qué partido está viendo?
1: Bueno, y no me está diciendo eso usted, que hay 4 personas.
2: ¿Cómo? 2 arriba, 2 abajo, pero no hay ninguno al medio.
1: Bueno, vea bien, abra bien los ojos, sáquese las cuestiones que salen aquí en los ojitos.
2: ¿Dónde durmió tanto? Ya empezamos.
1: ¿Pero
2: ya,
1: Molina?
0: ¿Dónde durmió tanto para allá? Pues sí, yo creo que el smog lo tiene Rafael Pérez, que tanto cigarro que
1: se... La neblina, hombre, no hay smog.
2: Oye, que me diga, Pedro, ¿cuál es la página para poder...
0: Y ahora en el deporte.
1: Ya, dígale cuál es la página.
2: No lo escuché.
1: Dice el Pedro que se concentra ahí en la transmisión. ¿Qué página? Ya, ¿cuál es, Pedro?
2: Tengo que concentrarme en la transmisión.
0: Ahora, Chillán, y ahora en el deporte.
1: Ya, ahora sí.
2: ¿Perdón? ¿En cuál página?
0: Isadora Chillán, Isadora en el deporte.
1: Isadora Chillán, Isadora en el deporte. Cuando ya, señoras y señores, ¿cómo le gustó? No le voy a preguntar, mejor Pedro Molina, ¿no le gustó la formación? Porque está Tapia literalmente con un delantero, con Rami. ¿Por qué cambia? Imagínese, vamos, ¿en qué fecha de nuestro fútbol profesional chileno? Hemos sacado puntos, mire dónde estamos en la tabla de ubicaciones. Y de repente, de la nada, porque para mí es de la nada, coloca a Tapia y coloca a Rami como titulares. Realmente, a mí esta alineación me deja para adentro, porque tiene a Lucas Molina, tiene a Geraldino afuera. Entonces, y Calderón no está, no aparece Calderón. Entonces me queda la duda tremenda para lo que va a ser este partido. No sé, ¿han jugado junto Tapia con Rami en la ofensiva? La verdad es que no sé, pero yo creo que no debería sacar a Lucas Molina dentro de la alineación titular, ¿eh? No sé, es una cuestión, es un tema propio, pero ¿qué pasa con este Ñublense? ¿Por qué hace esas variaciones tan radicales, don Juan José Rivera?
2: Sí. A lo mejor no está conforme con lo que pasa, a lo mejor hubo algún llamado de atención. Los jugadores no se sentirán cómodos, no sé. A mí
1: Rafa,
2: me extraña mucho la alineación. Ahí yo comparto con Pedro.
1: Rafa,
2: no me gusta la alineación, lo escucho.
1: Sí, camiseta blanca, pantalón negro, media negra para Ñublense, ¿eh? Equipo tradicional para La Serena.
2: Exactamente.
1: 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Vamos, Rafa, ya están ingresando, lo dejo ahí, nosotros terminamos nuestra barrilla, nuestra conversa acá, para que usted ya llene los pulmones de aire, para que grite los goles de Ñublense.
2: Así es, están saludando en estos momentos los equipos, los rivales, están en este momento con el saludo protocolar, primero Ñublense, que en la visita corre el elenco ñublensino a lo que es la barra que aumentó en este ratito, dije yo unos 70, yo creo que andamos ya en unos 80, 90 adictos del conjunto ñublensino. Ñublense sale con brazalete negro, seguramente para solidarizar con la situación del arquero Muñoz, quien perdió a su santo, que perdió a su padre el día de hoy, así que lo más probable que se le haga, a lo mejor, quizás, porque no, si no esta semana, la próxima, de local, un minuto de silencio.
1: Oiga,
2: se esparrama, tal como usted lo dijo, camiseta blanca, pantalón negro, media negra,
1: digo que descanse,
2: y el
1: elenco para que
2: de La Serena, relate. El uniforme de siempre, lo escucho.
1: Sí, no, le digo que descanse para el relato oficial ya. Raro el cómo se ve Ñublense, porque si no es completamente blanco, pero de todas maneras, ¿qué pasó con el y quién va de capitán el día de hoy en la oncena titular ñublensina?
2: Fíjate que no me percaté en la alineación que dieron. Voy a esperar el sorteo y le digo, debiese ser Giovanni Campuzano, porque él es el que está, entre comillas, como segundo capitán. No me percato. Bien, en La Serena es el capitán Jason Vargas, sí. El número 10.
1: Sí.
2: Ahí va el capitán, exactamente, Giovanni Campuzano. Capitán,
1: sí.
2: De Ñublense y Jason Vargas de La Serena.
1: ¿Qué le pasó a Lolo Reyes?
2: Lolo Reyes, bueno, se supone que está con un problema muscular que venía arrastrando desde la Copa de la Liga, en la final con O'Higgins, se recrudeció y bueno, se le lleva o se le envía, digamos, al descanso. Esa es la información oficial que emitió el Club Deportivo Ñublense.
1: Sí, sobrecarga muscular en evolución. Ahí está entonces, Graciani tiene una lesión muscular y Giovanni, ya sabemos, recuperación. 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El cuadro de Deportes La Serena, señoras y señores, recibe a los Diablos Rojos de Chillán, de Ñuble y del país. Lo relata la voz de San Nicolás, Rafael Cutiño, directamente desde el estadio La Portada de La Serena.
2: Gracias, amigo mío, futuro concejal del deporte amateur. La pelota está absolutamente detenida, fallecida, sin vida. Va a salir el elenco de Ñublense. Quiero tratar de darme cuenta. Están llamando, me parece, a un minuto de silencio. No alcanzo a escuchar, porque aquí los colegas, sí. Como estamos en pupitre, que ustedes me pueden ayudar desde ya, pero sí. En este momento me parece que es un minuto de silencio por la muerte del padre de Hernán Muñoz. Así por lo menos yo lo entiendo, estoy con el único colega de Chillán. Hay un minuto de silencio.
1: Ahí está, Héctor Jona.
2: La trompeta del

0: ¿Qué público más educado, Francisco Pancho Gutiérrez? Ya hay que decirlo. ¿Qué público más educado? Todo el mundo de pie en el minuto de silencio, la barra de la Serena, un silencio sepulcral. La verdad que es un público muy respetuoso. Frente al balón está Ñublense, pelota en movimiento, la pelota la tiene el Nicolás Pérez en el fondo, le va a pegar con pierna derecha, ya lo va a apurar Enrique. Le pega el Nicolás Pérez, a saltar por acá Rami, golpe de cabeza, sector derecho, se viene Ñublense, va a levantar centro, un hombre que se lo impide, sigue el elenco ñublensino, pelota en el aire, aparece con golpe de cabeza la defensa extrema de la Serena, Pérez. Primer tiro de esquina para Ñublense.
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0: Viene el tiro por el sector derecho, pelota en el aire, cabezazo desviado sobre el travesaño. Recuerde, Francisco Pancho Gutiérrez, que usted va atrasadito, ¿eh? Ojo con ese cuento, porque uno de repente se confía. ¡Ay, saque de fondo para la Serena!
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0: La pelota la tiene el conjunto de Serena en el fondo. Trata de salir por allá raso, aguanta la marca, intentaba el conjunto de la Serena por intermedio de Chamorro. La pelota la recupera el conjunto ñublensino, qué raro verlo de blanco, qué raro verlo de Campuzano que la mete en profundidad a correr allá, apura sin embargo un hombre ñublensino, era Matías Plaza, no deja salir a Tosiga, presiona, está ahogado el conjunto de la Serena. Alarcón que la abre por el sector derecho, por acá aparece otra vez Rato, el argentino que tiene el balón, pelota en profundidad, intentaba buscarla por allá Vargas, insiste el conjunto de la Serena, un hombre de Ñublense que cae, siga, dice Héctor Cona, la pelota en el fondo la tiene el conjunto chillanejo, revienta balón desde el área, a saltar varios, la corre, la busca el Murdoch, delantero del conjunto chillanejo, Rami, la pelota la pierde el conjunto ñublensino en la salida, qué pena, cayó solo un hombre de la Serena, muy complicado, un hombre de la Serena, me parece a la distancia que es Ángel Enrique, me parece, Pancho, usted me lo aclara desde ya, un hombre que cayó absolutamente solo, muy complicado, el hombre de la Serena, Pacho.
1: Sí, usted me dice que vamos atrasados, no me pregunte cosas que están usted ocurriendo ahí. 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
0: ¿Ahora sí? ¿Se ve algo?
1: Sí. Pedro, usted que está cerca de la jugada.
2: Sí, iba entrando al área grande el jugador de la Serena y parece que pisó mal, así que ahí está con un dolor, ahí lo está viendo la asistencia de la Serena, pero se está parando el jugador, parece que pisó mal
1: Parece que en la rodilla el capitán Jason Vargas, Rafael Cotiño, que todavía está en el piso. 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
0: Esa es la manía de mojar la cancha, claro, se pone blanda y los topiroles, por decirlo de alguna manera, sí. Se pegan al campo y ahí vienen algunas posibles lesiones. La pelota la tiene Ñublense que busca territorio enemigo, sector derecho, pelota por bajo, Plaza que la retrocede, balón que está en el medio, la pelota corre más atrás, espera por el sector izquierdo, por acá aparece Valencia que la mete, un hombre que salta, golpe de cabeza, pelota en el área, la va sacando apuradito nomás el conjunto de la Serena, y Cisterniolense lateral, pero el equipo local. Se cumplen 4 minutos 30 segundos del primer tiempo.
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0: La pelota la tiene Valencia, se refugia en Pérez, Pérez para Bozo, el generalísimo de las fuerzas defensivas, Newlensino la mete en territorio enemigo, intenta el conjunto de La Serena, cuidado con La Serena, pelota en profundidad, prefiere abrirla por el sector derecho, por acá se viene, no pudo hacer pie. Matías Pérez, balón que está en el campo de juego muy aceitoso, por decirlo de alguna manera, el campo de juego. Yo no sé a quién se le ocurrió esto de mojar la cancha. Pancho,
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0: Oye, se venía por acá el chico Tapia, loco, gotearon, lo agarraron de la cintura, lo botaron, y Jona dijo, no, van los dos juntos. La pelota la tiene en el fondo La Serena, la tiene Delgado. Ramis, el Murdoch del conjunto chillanejo, que lo iba apurando y no pudo, la tiene Pérez, Pérez que la deja en el medio de la pelota, la tiene McAllister. Todo esto en la mitad del campo de juego, la abre por el sector derecho, un hombre que corre, que es Pérez. Pérez que va a llegar, Pérez quien llegó, no, le quedó larga. Se cumplen 6 minutos 20 segundos primer tiempo, La Serena 0, Ñublense 0. Acá, desde la portada.
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0: JJ Rivera, el Coto, que da instrucciones a... Trata de decirle algo a Tapia. No veo. Veo solamente a Rami abierto Tapia. Es la figura que uno ve desde acá arriba. Tapia con Rami. Son los dos hombres en punta por el sector, recargado por el sector derecho plaza. Yo no entiendo nada. La pelota la tiene el conjunto chilenejo que intenta salir, balón que no llega a nadie. Hay lateral para La Serena.
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0: Trata de salir Razo, lo viene apurando Tapia con muchas ganas. También aparece Rami, la pelota la rescata media nomás en el medio campo, la pierde Mancilla, la recupera el conjunto de La Serena, la tiene Pérez, Pérez que la deja en el medio, se viene Murdoch, se viene el Murdoch chillanejo, la tiene Rami, sector izquierdo, quiere ganar línea de fondo. No, señor, no pudo. Muy bien, Lucas Alarcón en la marca. Saque de fondo para La Serena. Por lo menos intentó Ñublense.
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0: Cantan y cantan los 70, 80 hinchas de Ñublensino, se les escucha claramente. La pelota la tiene el conjunto de La Serena, la pierde en la salida, sector izquierdo, se viene el Rubio Tapia, el argentino que no puede, se la va sacando Chamorro, intenta el conjunto chillanejo, rebota en un hombre, desorden, caos, anarquía, otro hombre al piso, otro hombre lesionado en La Serena, momento de párele.
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0: La pelota la tiene en el fondo el conjunto chillanejo, sector izquierdo. La tiene, la busca, la trata. Rivera la deja más atrás. Se abre por el sector izquierdo, buen pase para Campuzano, tiene tiempo y espacio, viene primero. alcanzó a meter la pierna Pérez, segundo tiro de esquina para Ñublense.
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0: La pelota la tiene el conjunto chilenejo, un tiro de esquina, se iba cerrando, se tiene que esforzar Tapia, la recupera ahora el conjunto de La Serena, que va en franco contragolpe, quedó botado Calderón, un hombre que corre, tiene que salir el Nico La Pérez, no se hace problema, sin vergüenza, le pegó para arriba nomás. Pelota que rescata el conjunto chilenejo justo en la mitad del campo de juego, la tiene Plaza, la abre por el sector derecho, pelota que le pertenece, se fue. Lateral para La Serena.
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0: Oye, no se ve mucho fútbol, ¿eh? Hay que decirlo. Se juega harto en el medio campo, no hay profundidad, ni por La Serena, ni por Ñublense. Ñublense tiene de hecho dos tiros de esquina, ninguno en La Serena. Ataca La Serena, la pelota en tres cuartos, intenta meterla en territorio chillanejo. Un hombre de que Ñublense cae, le cometen falta, tiro libre para el conjunto ñublensino. Este es un verdadero concierto de pito, poco fútbol, mucho silbato.
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0: Intentaba La Serena por el sector izquierdo, se defiende bien Ñublense, era buena jugada, la pelota la tiene el conjunto chilenejo por el sector derecho, buscaba Ramis el muro del conjunto chilenejo con golpe de cabeza, gritar compañero, no llega nadie, lateral para Ñublense.
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0: La pelota está en el área del conjunto de La Serena, insiste Ñublense, un hombre que limpia camino, sector derecho, va a venir el centro, la pelota la recupera media, por ahí no se entienden en el fondo, a no se entendía Calderón ni Rivera, un hombre que se viene, cuidado, viene el primero para La Serena, muy bien el Nicolás Pérez, se escabullía, se metía, un hombre de La Serena fue al piso limpiamente, le sacó el balón, pelota que se disputa en el medio de la vida recogiendo el conjunto chilenejo, rebote en un hombre, balón que no está en campo de juego bilateral para el conjunto ñublensino, llegó más barra de Ñublense, seguramente venían atrasados, calculo yo que tienen que haber llegado en masa unas 20 personas, 25 personas, ya la barra de Ñublense comienza a cantar y a hacerse sentido en la portada, lateral para la visita.
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0: Se cumplen 13 minutos con 30 segundos del primer tiempo, marcador 0-0, malito el partido. La pelota la tiene el conjunto ñublensino, insistía Rami, alguien le mete la pierna, balón que va a caer en las manos de quién, del Nicolás Pérez. Bozo no quiso, la pelota la tocó por el lado buscando a Valencia, Valencia que la deja en el medio, balón que le pertenece al conjunto ñublensino, pase en profundidad, corre Sangüesa, golpe de cabeza, sin embargo, del conjunto de La Serena, Dinamarca, y se la deja en las manos al arquero Tapia, viene saliendo el conjunto de La Serena, la tiene McAllister, la abre por el sector derecho, aparece Raso, un hombre de Ñublense que va al piso, la Rivera la rescata, Plaza que la retrocede, balón que le pertenece al conjunto chilenejo, la tiene Plaza, entre medio de dos, la toca cortita para quién, para el Chico Tapia, balón por el sector derecho, se demora un poco en la salida Ñublense, todo lo que ganamos nada porque cae en los pies del Nicolás Pérez, la abre por el sector izquierdo, aparece el Seba Valencia, espera Campuzano, prefiere a Rami, este que la retrocede, balón en el medio, buena la jugada, se viene el conjunto rojo que hoy viste de blanco, la pelota por el sector izquierdo, viene Giovanni Campuzano, aguanta Giovanni, balón que no está en el campo de juego, hay lateral para el equipo Juventino que lo va a jugar rápidamente, hay lateral, la pelota la tiene Campuzano, hay lateral para la Serena.
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0: Matías Pérez con el balón lateral para el conjunto de la Serena. Se cumplen 15 minutos del primer tiempo, marcador 0-0 y no recuerdo llegadas peligrosas en ninguno de los arcos. La tiene Plaza, cae Plaza, le cometen falta, pero clarísima. Una cosa es dejar jugar y otra cosa es dejar que se golpeen. La pelota la tiene Tapia, Tapia que la tiene que retroceder, busca Calderón. Pelota que le pertenece al argentino. Otra para el otro argentino, Tapia, sector derecho, balón que le pertenece al conjunto chillanejo. Todo esto en territorio ñublencino. Con el sector izquierdo aparece Giovanni Campuzano. La tiene Giovanni, la toca corta, se la devuelven. Se viene Giovanni, eventual puntero izquierdo, corre Giovanni. La mete en el área, le faltó un poquito de fuerza. No alcanza a llegar Plaza. Pelota que recupera el conjunto a chillanejo. Va a venir el centro del argentino Calderón. Prefiere abajo para Sangüesa. Diego que la retrocede. Si estábamos a la salida del área grande, ¿por qué no insistir? ¿Por qué volver atrás, Dios mío? La pelota la tiene Campuzano, se muestra Plaza, para él viene el balón, el mate se la devuelve a Campuzano. Campuzano se pregunta quién, pelota en el medio para Tapia. Viene el argentino, la tiene Ignacio, la pierde en el ataque el conjunto ñublencino, se viene la Serena. Cuidado Vargas, que la abre para Chamorro. No puede Chamorro, ahora sí, lateral para Ñublense.
1: Más o menos, nomás a los 15 minutos, Pedro Molina.
2: Sí, no, para mí no, que lo que pasa es que están jugando con alineación, la misma alineación de las ambas escuadras, así que están chocando al medio, ahí se está jugando todo el juego.
0: Otro lateral para Ñublense, la hizo rebotar en Pérez, el chico Campuzano, no se apura Ñublense en el lateral.
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0: La pelota la tiene el conjunto chillanejo. Vamos a ver, vamos a ver. La pelota está en territorio de la Serena. Golpe de cabeza. Corre Bozo, se enreda con su compañero. Y ahí es donde empezamos a pagar consecuencias. Entre Calderón y Bozo no se comunicaron. No se pusieron de acuerdo. Chocó Bozo con Calderón. Y casi se produce un desaguisado.
1: Sí, señor. 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
0: Cuidado que la pelota está en el área de Ñublencina, la va sacando el conjunto blanco. Que Ñublense, Ramis, que viene la marca, pincha balón, otro lateral para los sobrinos.
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0: La pelota la tiene el conjunto de la Serena, que peligroso, levanta centro. Un hombre que intentaba golpe de cabeza, la recupera Pérez, sector derecho. Aguanta Maca, desde el fondo la va sacando Ñublense, apuradito nomás. La pelota no está en el campo de juego, lateral para Ñublense. No sé a ustedes, pero a mí no me gusta el partido.
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0: No, la verdad que no me gusta el partido, Pancho. Yo, muy desordenado.
1: Venga,
0: pelota
1: señor.
0: Pelota que tiene el conjunto de la Serena, que la va sacando, salta Campuzano, la recupera el conjunto ñublencino. Cruzamos la mitad del campo de juego, sector derecho. Poco he visto a Mancilla, poco lo he visto. La pelota la tiene el conjunto ñublencino en el fondo. La tiene el generalísimo de la fuerza defensiva, Bozo, la abre por el sector izquierdo, pase en profundidad, aparece Campuzano, le rebotó el balón, se le va a ir, no alcanzó a llegar Giovanni, saque de fondo para la Serena.
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0: Muchas gracias. Cuando nos llega la guía de medios, aquí nos llega la guía, cuando el partido llega como, ¿cuánto? 20 minutos. Igual se agradece eso. La pelota la tiene el conjunto de la Serena, la tiene el arquero José Tapia, Casaquilla 31. La abre por el otro sector para Dinamarca, pelota que tiene el conjunto de la Serena. La recupera media Ñublense. Algo cobra. ¿No se acordará Jona que estuvo castigado, que empieza a hacer un show innecesario? Pregunto yo. La pelota la tiene en el fondo el conjunto de Serena. Trata de salir al arco, la abre por el sector izquierdo. Silente, ¿eh? No es muy, muy pasional la hinchada de la Serena. Se escucha mal los pocos hinchas de Ñublense. La pelota por el sector derecho. La tiene Razo que jugaba con el capitán Vargas, que se la devuelve desde el fondo. La saca el conjunto ñublensino. 20-30, primer tiempo. Marcador que no se mueve, partido que se juega en la mitad del campo de juego. La tiene Vargas que insiste, un hombre que viene a la marca, que era Rivera, sale Campuzano, gana Campuzano, la saca por el sector izquierdo, Campuzano que tiene que pegarle como viene, Matías Plaza, la pelota la tiene el conjunto chilenejo en el medio, la pierde, la recupera Serena, la vuelve a perder, la vuelve a recuperar la Serena. Vargas con el balón, le va a pegar, cayó solo, la pelota la tiene el conjunto chilenejo, pase en profundidad para Rami, cómo se esfuerza el argentino, la tiene Murdoch, el hombre del conjunto chilenejo intenta ganar línea de fondo, no, así no, Rami, tienes que jugar con alguien, tienes que hacer pared, hay un hombre en el piso de la Serena, que fue que no va, dice Jona. Ahora si se detiene, quedó resentido el hombre de la Serena.
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0: Está en el piso, es Jason, el capitán del elenco de la Serena. Muy adolorido, muecas de dolor que se ven desde acá, desde la tribuna. 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
0: La pelota le pertenece en pique a tierra a la Serena. Está frente al balón McAllister, que se la tocó a raso más atrás para el arcón. Pelota que le pertenece al conjunto de la Serena. ¿A quién se pregunta? ¿A quién? La pelota se abre por el sector derecho, aparece raso que la pone en el piso, pelota en el área, saltan varios, golpe de cabeza defensivo de Calderón, no ha hecho fútbol Ñublense, ¿eh? La pelota la recupera Rivera, cometió falta el hombre ñublensino, el 28, hay tiro libre, peligroso para la Serena.
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0: Hay tiro libre, peligroso, unos 40 metros recostado hacia el sector derecho. Le va a pegar el pipe Felipe Chamorro. Vamos a ver, en definitiva, todos los hombres en el área del conjunto chillanejo, saltan varios, golpes de cabeza. Salía muy mal el arquero del conjunto chillanejo, balón que se convertía en un jabón, se salva Ñublense, primera llegada, anótenlo, 24 minutos del primer tiempo.
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0: Intentaba La Serena por el sector izquierdo, va ganando línea de fondo, Jason levanta centro, no pasa nada, la pelota la va sacando ahora Campuzano, pelota en la mitad del campo de juego, se mete en la discusión Mancilla, balón quien está en el campo de juego. Pancho, no me rete por lo repetitivo. El partido pa' malo.
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0: La pelota la recupera el conjunto Chiganejo, la tiene Campuzano, ¿para quién? Para Tapia. Le quedó largo el balón, la recupera La Serena, lejos todavía del arco de Pérez, pero igual se las ingenia. La saca el conjunto Chiganejo, corre Tapia, enfrenta marca, balón que no está en el campo de juego, ahí está que le costaba que le pertenece al conjunto de Ñublense.
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0: Hay lateral, rectificadora de motores Vadilla por el sector derecho, lo hace Pérez, Pérez la mete en el área, un hombre que intenta Rami, golpe de cabeza, balón que le pertenece al conjunto de La Serena, la tiene por acá raso que la retrocede para el arcón que la pone en el piso, la abre por el sector izquierdo, pelota que le pertenece al conjunto de La Serena, Delgado que la abre, balón que tiene La Serena, cuidado que se viene peligroso, línea de fondo, va a ganar, puede ser, se le va a ir, no señor, alcanza a levantar centro, pelota que se pasea en el área de la del conjunto Tienejo, empieza a llegar La Serena, cuando hay lateral para el conjunto local. Cuidado, la pelota en el área, cae tranquilamente en las manos del Nicolás Pérez.
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0: Los mejores momentos de La Serena, que insiste, sector derecho, no alcanza a llegar nadie, balón que se pierde. Hay saque de costado que le pertenece al conjunto chillanejo. 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
0: Se iba Rami, trataba de llevarse a un hombre en el camino, le dejan la pierna arriba, le cometió falta el Rafa del... No, señor. Fue raso, los Rafas no cometemos falta. Hay tiro libre para el conjunto chillanejo, recostado por el sector derecho defensivo, del elenco de La Serena. Cuando hay tiro libre, le va a pegar Matías Plaza. Todos los hombres de Ñublense en territorio granate. Viene corriendo Plaza, pierna derecha. Vamos a ver en definitiva, pelota en el aire, saltan varios. Y se le pasa al arquero, pero está muy seguro Tapia, balón que le pertenece al arquero serenente.
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0: La pelota la tiene el conjunto chilenejo en el fondo que trata de salir. La tiene Plaza, hace un sombrero, otro más, bueno lo de Plaza. Se lleva a defensores y atacantes y los deja en el camino. Qué bueno lo que hace Plaza, se muestra Rami, prefiere Plaza. La pelota se abre por el sector derecho, corre Sangüesa, vamos Dieguito. La pelota la tiene el Diego, aguanta marca. La pelota en el medio, Plaza, golpe de taco. Era innecesario, debería haber seguido. El taco me refiero. Pelota otra vez por el sector derecho, la tiene el conjunto de Ñublense. Viene el primero, lo voy a cantar, aparece Rami, un hombre de La Serena que le gana, tercer tiro de esquina para Ñublense.
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0: Insisto, ah, no es muy ruidoso el público acá de las Serenas, más bien calladito. Tiro de esquina, tercero, le va a pegar Mati, el regalón que le pega, golpe de cabeza, no señor, trata de rescatarla la Serena. Balón que queda ahí mismo, cuidado, su majestad, el contragolpe, aparece por ahí Sebastián Valencia, le deja la pierna arriba, cobra Jona, primera amarilla del partido para el defensor Chillanejo.
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0: ¿Qué pasa? ¿Qué pasa? No pasa nada. La pelota la tiene el conjunto de la Serena. Intenta Varga, mire dónde anda Varga. Busca por este sector. Insiste por el sector derecho. Aparece Lucas Alarcón. Lo viene a apurar Rami. La abre para Razo. Razo que busca al compañero Campuzano, que atosiga, presiona, mete el balón. La pelota la va sacando. Hay balón que le pertenece al conjunto de la Serena.
1: 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Cartulina amarilla para el número 15, Pedro Molina.
2: Sí, por el atacante de la Serena, así que ahí justo el manda más lo está de frente, así que la primera amarilla va al jugador de Ñublense.
0: Es la primera amarilla del partido, incluso. Sector derecho, trata de salir la Serena, Rami que le pincha balón, saque lateral para el equipo local.
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0: La pelota la va sacando desde el fondo, la tiene Rami, no puede comunicarse con Tapia. Salte el argentino, ahora Rami. Buscaba a Tapia, la recupera la Serena, sector derecho. A correr por acá el Mati Pérez. Enfrenta la marca, un hombre que va al piso, la recupera Campuzano. Balón que está en el área del conjunto chillanejo. Desesperado la Serena, ahora como que tiene mayor interés en atacar. Sector derecho, la tiene Razo. Razo que la tocaba, ¿para quién? Para que apareciera Pérez. Balón que no está en el campo de juego, pelota que le pertenece al conjunto de la Serena, cobra, tiro libre para la Serena. Pensé que había María, se arrepintió Jona.
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0: Hay tiro libre para el conjunto de la Serena, por el costado derecho. El tiro libre que lo va a hacer efectivo Jason Vargas por este sector. Vamos a ver, en definitiva, viene la orden de Jona. Ahí nomás está Jona. No ha perjudicado a nadie, pero malito. 33 minutos del primer tiempo, 0-0 el marcador. Viene corriendo, pelota en el aire, golpe de cabeza. No pasa nada. No pasa nada, para que responda.
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0: La pelota está en el fondo para el arquero. Tapia se equivoca en la salida, no se comunicó con su defensa. Y hay lateral para el equipo chillanejo. lo va a hacer efectivo Giovanni Campuzano. El pequeño gigante, el capitán el día de hoy, levanta centro, golpe de cabeza defensivo. Insiste por acá y la busca Valencia. Insiste el Seba, le pega de primera, la mete en el área. Corre por acá Rami, el burdo chillanejo, cayó el hombre de la Serena. Alarcón cometió falta. El jugador de Chillanejo, tiro libre, 34-30, primer tiempo, marcador 0-0, La Serena, Ñublense.
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0: La pelota la va sacando desde el fondo Ñublense en un rechazo, intenta. Dios mío, el partido para más desordenado. Jugamos nosotros más ayer, más fútbol en el Afrojuste que vivía. La pelota por el sector izquierdo, corren dos balones, están en campo de juego. Lateral para Ñublense.
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0: Despertó la hinchada de la Serena. La pelota la tiene en el fondo del arcón, la toca corta. Busca compañero, a quién se pregunta, a quién se la doy, quién me la pide. La tiene y la toca corte en el medio para McAllister. ¿Y para qué lo que la pidió McAllister? Para devolvérsela al arcón. Rami que lo apura, pelota en el medio. E intenta buscar por allá Escalante. Pelota por el sector izquierdo. Aparece Delgado, levanta centro, la mete en el área. Corre Enrique, duelo Campuzano, golpe de cabeza, la tiene Rivera. Este que le pega de primera, pelota para Tapia. Tapia que aguanta la marca. Para mí había mano antes. ¿Ah? La pelota la tiene Vargas, este bueno. Cuidado que se viene Jason. La pelota corre hacia atrás. La va tocando para Pérez. Pérez para Vargas. Me parece que está jugando hoy. La deja en el medio para McAllister. Este es para el arcón. Busquemos por el sector izquierdo, si no se puede por el derecho. La pelota la tiene Delgado. Delgado que la pone en el piso, la abre más allá, aparece por allá Dinamarca, pelota que disputa, la recupera Ñublense, la toca corta, pelota atrás, la tiene Mancilla, la viene tocando para quién, para Plaza que no puede, balón que va a caer tranquilamente en el área del conjunto chilenejo.
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0: ¿Qué van a comentar ustedes? Dios mío, qué terrible la pega a ustedes hoy día. La pelota la tiene el conjunto ñublensino, insiste justo en el medio, saltan varios hombres que caen, nada hubo. Mete la pierna por allá un hombre de Ñublense, la recupera. Era Rivera, la abre por el sector derecho. Golpe de cabeza frente a la presencia de Sangüesa, lateral para Ñublense.
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0: Hay lateral. Se cumplen 38 del primero. 0-0 el marcador. Hay mucho que decir. Pelota que está en el área Sangüesa, que la deja pasar. Hay dos, tres hombres. Golpe de cabeza defensivo. La va sacando Delgado. Insiste el conjunto chilenejo. La mete en el área. Un hombre que pise además atrás. Rebota. Aparece Campuzano. Levanta centro. Aparece ahora Tapia. La tiene el argentino. Se limpia camino. La pelota la viene recuperando Mancilla, la abre por el sector derecho, pelota que le pertenece al conjunto ñublensino, la tiene Sangüesa, aguanta marca Sangüesa, se equivoca en el toque, la va sacando el conjunto Granate, la recupera sin embargo Calderón, la pierde en el medio campo el conjunto chillanejo, intenta Enrique, no puede, un hombre que con golpe de taco, Dios mío, un concierto de errores, nadie pone fútbol. Tiro libre para Ñublense.
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0: el primero. Malo el partido. Pelota por el sector derecho, levanta centro, busquen a Rami. Aparece Rami, golpe de cabeza, Plaza que intenta, se enreda solo. Pelota que busca el conjunto Granate, Bozzo la levanta por el sector derecho, pelota para Sangüesa, se enreda, sin embargo se en la clara, intenta Matías Plaza, protege el balón, se dobla, la pelota la tiene el conjunto chillanejo, viene el rebote lateral para la Serena.
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0: Cuidado, se viene Ñulense, se limpia camino, cae Tapia, aguante el balón, no pudo nada, dice el árbitro. Insiste el conjunto chillanejo, la tiene Plaza, le puede pegar Tapia, la levanta para Plaza, ¿y por qué no le pegó? Plaza que la retrocede, balón que le pertenece, ¿quién le puede pegar? Le pegó,
1: lo decíamos, Pedro Molina acá, qué buen acierto de Tapia con Rami en la ofensiva, por ahí cuando en una tole-tole de jugadas y de rebotes, aparece el chico Tapia, le pegó como leía nomás porque ni siquiera vio el arco, pero estaba adelantado un poco el portero del cuadro de La Serena, un golazo ahí de cerca de la media luna del área grande, hay que pegarle de afuera, Ñublense entonces le está poniendo número a la casa visitante porque lo gana por 1-0.
0: Matías Pérez que se viene por el sector derecho al piso, por allá Valencia, hay tiro de esquina, el primero que favorece al conjunto de La Serena, viene corriendo, le pega, saltan varios, balón que se pasea, trata de salir por allá Plaza, cayó Plaza, le cometieron falta. Tiro libre, amarilla para el hombre de La Serena. Estoy bastante lejos. Cuando se muestre la amarilla, por favor, ayúdenme. Díganme para quién fue la amarilla, aunque mis sospechas son para Fernando Dinamarca. Tiro libre para Ñublense.
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0: Fue para Dinamarca la amarilla, entonces, definitivamente. Hay tiro libre desde el fondo, la va sacando Calderón, la mete, corre Rami, la deja pasar, lo empujan un poco, lo mueven la payasa, la va sacando desde el fondo Delgado, lateral, motores Vadilla, el motor que mueve Ñuble, lateral para Ñublense.
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0: Hay lateral para Ñublense que ya lo juega la media medalla, saltan varios, balón que se pasea, insiste Rami, la tiene Rami, aguanta balón, le pegó mordido, igual se las ingenia, la pelota la tiene, ¿quién es? Jason Vargas, trata, aparece Bozzo, queda en el camino, la pelota la tiene el conjunto ñublecino, sector derecho, la tiene Matías, finalmente en el área, golpe de cabeza de Delgado, la pelota que la va sacando el conjunto de Ñublense, la tiene por acá el Mati, balón que se pasea, lo viene a apurar Campuzano, cuidado en la salida, juega solo el chico Enrique, quien lo acompaña, balón que se le va a el lateral para Ñublense, se cumplen 44 del primero, gana Ñublense por 1-0.
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0: Hay golpe de cabeza en el medio, salta Plaza, intentaba llegar también Mancilla, la recupera.

0: Serena, intentaba meterla, la tiene Vargas. Vargas que se viene, Vargas que la abre, aparece Pérez, Pérez, línea de fondo, rebotó en la espalda de Campuzano. El segundo tiro de esquina para la Serena, que se apura. Ya voy a ir con usted, Pancho. Se apura la Serena, sector derecho. Ay, tiro. Viene corriendo Vargas, la mete en el área, golpe de cabeza. Gol de la Serena, el centro y el tiro libre. Apareció Enrique, que es el único que hace ofensiva en la Serena. Enrique consigue el empate cuando el partido se iba 45 minutos del primer tiempo. El balde de agua fría para el conjunto neuquino. Aparece el local, aparece Enrique. Empata la Serena, Pancho.
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0: Ahí está el empate de la Serena. Qué mal atrás, qué mal. Siempre digo lo mismo. Tres defensores centrales y siempre nos ganan en el cabezazo, Pancho.
1: Sí, lamentablemente por ahí aparece el hombre del cuadro de la Serena, en unos rebotes por aquí y por allá, y la pelota se da al fondo del arco, nadie la sacó. Cuando hay que estar más vivo que nunca, ahí se queda el cuadro rojo de Deportes Ñublense, aparece el hombre serenense para estructurar el empate. Débil el manotazo también del portero Nicolás Pérez, la deja boteando, la deja ahí mismo, y nada más tuvo que empujarla el hombre del cuadro de la Serena con su empeine del pie izquierdo y estructura el empate 1-1.
0: Se viene la Serena, que despierta sector izquierdo, la tiene el autor del empate, tiene que aguantar la marca. Balón que no está en el campo de juego, hay lateral que le favorece a la Serena, que se vino con todo. Lateral, motores Vadilla, el motor que mueve Ñuble, con el sector izquierdo lo va a hacer efectivo Dinamarca. Qué gol, Dios mío, en un partido, ahí nomás. Pelota en el área, Santandario, golpe de cabeza. ¿Quién llega? Tiene que salir el Nicolás Pérez, balón que le pertenece. Todavía no muestra los minutos de adición. La saca Pérez por el sector derecho. Vamos que se puede. La pelota la tiene el Mati. El Mati que la toca corta. Un hombre que Ñublense cae, nada, dice el árbitro. Se viene Plaza. Siempre le queda un poquito adelantado el balón a Plaza. La pelota la tiene Vargas. Vargas que cae. Insiste ahora para Enrique, este que le abre por el sector derecho. Aparece por acá Pérez, buen jugador este Matida. En el fondo la va sacando el conjunto ñublensino, la tiene Tapia. Se muestra por acá Rami, la tiene Tapia, acumula rivales. La pelota la pierde Rivera. No se comunican con Tapia y se quedan paviando, caminando en el medio. Chamorro que le abre por el sector izquierdo. Cuidado que viene Vargas, le pegó. Yo la vi adentro, señor. Yo la vi adentro. Cuando Nicolás Pérez quedaba mirando, como decimos en el barrio, quedaba pato. La pelota la tiene Plaza. Despertó Serena y despertó de mala pulga. La pelota la tiene el conjunto chillerejo en el fondo. Trata de salir Valencia, la abre por el sector derecho. No vi los minutos de descuento, ¿eh? No los vi, tengo que reconocerlo.
2: Tristeza.
0: Tres minutos de descuento me dice el colega. Termina el primer tiempo, 1-1 el marcador, abrió la cuenta con el conjunto chillerejo a los 40 Ignacio Tapia, empató a los 45 Ángelo Enrique. Les voy a dejar a ustedes los micrófonos, yo aquí no puedo fumar, pero sí voy a descansar la garganta. Un partido que me parece el resultado justo, en un partido que futbolísticamente, perdónenme, ha sido malo. Me quedo con ustedes corto y a la vuelta ustedes me llaman.
1: Pedro Molina, en un partido no podríamos decir malo, a poco atrayente, porque las acciones del fútbol son los goles. Han habido dos goles en escasos dos minutos y goles que han sido medios afortunados. Lamentablemente por ahí el cuadro rojo de Deportes Ñublense desperdicia, quizás no sea, pero... ¿qué es el logo de JJ Rivera? De Liverpool. Lamentablemente no es una condición de que el partido sea bueno o malo, sino que creo que las piezas, yo no he visto al Flaco Rami el día de hoy, lamentablemente. Bueno, Tapia se salvó por el gol, pero este planteamiento que hace JJ Rivera realmente nos deja sorprendido, porque usted ha visto a Leo Mancilla, que es el llamado a ser el eje el que teje la situación ahí en el Ñublense. Yo al menos ha pasado medio desapercibido.
2: Sí, bueno, Francisco, como dice, es un partido que, a ver, que tuvo la, para mí tuvo la fortuna del jugador ñublensino de pasar por detrás del juez Gamboa y pegarle en dirección al arco, que el arquero de La Serena estaba un poco adelantado, y concretó el primer gol ya casi terminar el primer tiempo, pero Serena no se quedó estancado ahí, así que tuvo la oportunidad de el jugador de La Serena, el número 14, si no me equivoco, Felipe Chamorro. En doble instancia, el arquero de Nicolás no le pegó ese puñetazo, la dejó boteando ahí y aprovechó en doble instancia de concretar el 1-1. Un partido que no ha gustado, así que vamos a ver qué es lo que va a suceder este segundo tiempo. Y ¿cómo se llama? Para mí no me ha gustado el partido, porque ambos técnicos han colocado las alineaciones 3-5-2, así que al medio están ahí un tumulto de jugadores al medio campo. Sí, han tenido, ambas escuadras han tenido llegada al arco que le ha costado concretar en el primer tiempo, que ya se logró el 1-1. Hubo un gol por ambas escuadras, así que vamos a ver qué es lo que va a suceder. Sí, el técnico de La Serena está viendo ahí, yo creo que van a haber modificaciones del primer minuto del segundo tiempo. Vamos a ver qué es lo que va a pasar con JJ Rivera, porque a mí al menos la plantación no me gustó mucho, así que hay jugadores esenciales que quedaron en casa y algunos en la banca, que deberían haber estado los de casa y en banca deberían haber estado del primer minuto.
1: Nosotros hacemos la pausa de estos 45 minutos, enseguida volvemos con el segundo tiempo y mucho más.
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0: Estamos aquí aguardando qué va a pasar en el segundo tiempo, Pedro Molina, porque realmente quedamos en deuda, tanto La Serena, que es el local, jugando con mucha gente arropada atrás y tratando de hacer algo en el medio, y este Ñublense que con Rami, con Tapia, más Tapia que Rami, han hecho un poco de efecto en la portería del cuadro serenense. Así que, no sé, ¿usted qué dice al cambio? ¿Quién ingresaría? ¿Cómo estaría para este segundo tiempo?
1: A ver, para mí, como dije al principio, el planteamiento no es de mi gusto que hizo el profesor JJ Rivera, teniendo gente que dejó en casa y gente que tiene en banca que podrían sobresalir, porque Rami ha tenido balones, sí, el defensor de La Serena ha sabido cubrirlo bien y le ha quitado el balón rápidamente. No es un chico de fuerza, de que pueda mantener ese balón, cubrirlo, y así que vamos a ver qué es lo que va a suceder en este segundo tiempo. Ya si ya los cambios se hacen a los primeros minutos del segundo tiempo, no le veo mucho futuro a Ñublense.
0: 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Y ya retornamos a la cuarta región.
1: Sí, señor, ahí está Rafael Cuitiño. Buenas tardes, Rafa.
2: Ahora sí comienza el segundo tiempo, hubo cambio en La Serena, se fue Pérez, ingresó Gutiérrez, la pelota por el sector derecho, en el fondo la va sacando Bozo, que la deja justo en la mitad del campo de juego, insiste el conjunto de La Serena. No hubo cambios en Ñublense, los mismos 11 que comienzan son los mismos 11 que siguen. Pelota por el sector izquierdo, la tiene por acá el conjunto papallero, que se entretiene en el fondo. La tiene Alarcón para McAllister. McAllister otra vez para Alarcón. La pelota en el medio, un hombre que intenta meter la pierna, la tiene Jason. El capitán Vargas que la abre atrás a correr Dinamarca. Dinamarca que se refugia. La pelota la tiene en el fondo La Serena, que estudia, que mira, que trata. Se ofrece McAllister, prefiere por el sector izquierdo para Delgado. Delgado que tiene que retroceder, la deja en los pies del arquero José Tapia. El Pepe que la mete, alta Calderón, golpe de cabeza, pelota en el medio. No es tuya, no es mía, no es de nadie. 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La pelota la tiene Calderón, saque de costado, la mete en profundidad, insiste en el fondo y la va sacando el conjunto serenense. Otro golpe de cabeza, otro lateral de Badilla, el motor que mueve Ñuble, la va a jugar por el sector izquierdo, el lateral, el conjunto de La Serena.
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2: La pelota la tiene el conjunto de La Serena en el fondo. Van 2 minutos del segundo tiempo, el marcador se mantiene 1-1. McAllister que se refugia al abre por el sector derecho, aparece Gutiérrez, pase en profundidad, un hombre que corre, insiste el conjunto de La Serena. ¡Ay, qué mal! La reventada en el fondo, Chillanejo de Valencia. Golpe de cabeza, rebota en Chamorro. Pelota por el sector izquierdo, la vuelve a meter, corre Chamorro, corre por allá Valencia. Le hace la pantalla, le hace rebotar el nombre de La Serena. ¡Lateral! 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
2: La pelota la tiene el conjunto de La Serena, que volvió con otra gana. Tiene que haber estado cargadito el café. La pelota la tiene el conjunto serenense. El centro por el sector izquierdo de Dinamarca. Cabezazo de Enrique. Pelota que cae en las manos de quién. Del arquero, el Nicolás Pérez.
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2: La pelota la tiene el conjunto serenense en el fondo, que trata de salir, trata de buscar. Pelota por el sector derecho, pelota que le pertenece al conjunto serenense, justo en el fondo, caen los pies del arco. Lucas, ¿dónde le has metido? Lucas. La pelota la tiene el conjunto serenense, sector izquierdo. Más atrás. Toca Serena, no se apura Serena. No. Trata de volcarse en forma rápida. Toca, se entretiene. Pelota que todavía está en territorio serenense. La tocan entre los dos arqueros centrales, entre Delgado, Alarcón y Razo se entretienen. Pelota por el sector derecho, aparece por acá Dinamarca, pierde el balón. La pelota la viene recuperando por acá Tapia, que la viene tocando para quién, para Rivera, que la va a tocar para Plaza. Alcanzó a meter la pierna a un hombre del conjunto serenense. ¡Ojo! ¡Afírmate que viene La Serena! La pelota la tiene Vargas, este sabe y juega bien por el sector izquierdo, un hombre solo, lo dije antes, le va a pegar Chamorro, le pegó, rebote en un hombre, tiro de esquina, el tercero para La Serena.
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2: Ay, tiro de esquina, justo frente a nuestro pupitre de transmisión, lo va a hacer Jason Vargas, el capitán. Todos los hombres en el área, pelota en el área, saltan varios golpes de cabeza defensivo de Rami, la viene sacando del territorio, recuperando La Serena junto a la mirada del campo de juego, la va a abrir sector derecho, aparece Vargas, muy largo, muy mal la salida del conjunto de La Serena.
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2: La pelota la viene recuperando Valencia, que se había quedado, la mete para Ray. Golpe de cabeza defensivo de La Serena, cae en los pies de Bozo. El generalísimo de las fuerzas defensivas, la abre para Valencia, sector izquierdo, espera Campuzano. Se lame la vuelta, se saca la marca. Enrique prefiere tocarla para Bozo, espera Calderón. El mellizo bueno que se viene, la tiene Pablito. Pablito que le va a pegar, le pega, pero se cae. No le sale bien el pase. Pelota que recupera La Serena justo en la mirada del campo de juego. La pelota le viene cayendo a Enrique. La tiene por acá Ángel Enrique. Hace una vuelta entera, vuelta completa. Parece cueca. La pelota justo en la mirada del campo de juego. Ahora sí se atreve. La tiene Dinamarca. Sector derecho a la marca, viene Sangüesa, aparece Sangüesa, aguanta la marca, la toca atrás para Calderón, que le va a pegar, qué buena la que hace frente a Chamorro. La tiene Calderón, pierna izquierda, buscando a Tapia, saltan varios, la va a recuperar Molina, la tiene Lucas para Plaza, baja la Plaza, buen gesto técnico, a sus espaldas aparece por allá el conjunto chilanejo, era Matías Plaza, la abre para quién, para Campuzano, la deja en el medio para Tapia, no pudo, claro, me corrigen aquí al lado y me dicen no es Lucas, no, pues es Ignacio Tapia, yo dije Tapia Lucas, pensando en Lucas Molina. De pena Lucas Molina, pelota en el fondo, saque de fondo para la Serena.
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2: Ay, saque de fondo para la Serena, conversa Jona con Campuzano, algo le dijo Campuzano, se dieron la mano. Se dieron los números telefónicos y el WhatsApp. Seguramente van a seguir conversando afuera. Desde el fondo la tiene el conjunto de la Serena, la tiene el Arcón. Le pega hacia arriba nomás. Golpe de cabeza de Vargas, pelota en el fondo. La tiene Valencia, la que te criaste nomás. La metió en el fondo. Corre por allá Rami. Trataba de buscar la presencia de Tapia Ignacio. Confiado, se llama Ignacio. Cae en las manos del arquero Tapia. Que la viene abriendo por el sector izquierdo para que aparezca por acá Delgado. Pelota en el fondo. Golpe de cabeza de Enrique. Golpe de cabeza. La tiene Bozo. Bozo que la viene tocando para Valencia. No nos hagamos problema en el fondo, querido. La pelota la tiene quien Rivera. Rivera que la abre por el sector izquierdo. Muy largo para Campuzano. Lateral para la Serena.
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2: Venía un centro buscando a Vargas, Pablo Calderón, el mellizo bueno, se apoya ostensiblemente, se ve la marca indebida, ilegítima e ilegal del hombre chillanejo. Hay tiro libre muy peligroso, pero muy peligroso para la Serena cuando hay otro cambio en el conjunto local. Vamos a ver quién entra, quién sale. No alcanza, no mueve el cartel para acá, no lo mueve este caballero. Ahora sí, es el número 3. Vamos a ver quién se va, quién entra.
0: 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El pajarito rubio.
2: Se fue Rubio, perdón, se fue Enrique, ingresó Rubio. Hay tiro libre muy peligroso para la Serena. Frente al balón está Jason Vargas, que le pega muy bien. Se fue, ingresó uno de la dinastía Rubio. 10 minutos del segundo tiempo. Vargas frente al balón. Nicolás Pérez un poco adelantado, viene corriendo Vargas. ¡Ay! Yo la vi adentro. Saque de fondo para Ñublense. Yo la vi adentro.
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2: Saltan varios en el fondo, la pelota la recupera el conjunto chillanejo, la tiene Calderón. El mellizo bueno, Pablito, que la viene abriendo por el sector derecho, pelota para Sangüesa, Sangüesa que agarra marca, la viene tocando, insiste para Tapia, buena jugada, la pelota era de León Mancilla, no puede. En el fondo la va sacando el conjunto de la Serena, la recupera media, ¿quién era? Era Rivera, la metía en territorio indebido, pelota que recupera el conjunto chillanejo. La tiene Bozo, Osvaldo en profundidad, un hombre que corre, aguanta marca, aparece Rami, balón que cae en las manos de José Tapia, 1-1 y van 12 minutos del segundo tiempo.
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2: Se iba Rami, dejaba hombres en el camino. McAllister, que le pone un chona y lo barre. Hay tiro libre para Ñublense. Buena jugada del hombre chillanejo. Tuvieron que ir al piso, tuvieron que meterle guadaña. Y hay tiro libre para el conjunto de Ñublense.
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2: Viene el tiro libre. Libre, pelota que va sacando la Serena, intentaba contragolpe en el fondo, se refugia muy bien Ñublense, se vienen dos cambios en Ñublense, se viene Diego Céspedes y se viene Geraldino, se vienen dos cambios en el elenco chillanejo. Vamos a ver quién entra, vamos a ver quién sale en el conjunto ñublensino. Se va Rivera, ingresan Geraldino. A ver si ustedes me ratifican desde Chillán cuando los cambios se produzcan allá.
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2: La pelota la tiene el conjunto de la Serena, justo en la mitad del campo de juego, un buen pase, un hombre solo, sector derecho, va a llegar, cayó, sin embargo, aparece Campuzano y se la va sacando Rubio, este que la deja en el medio para Céspedes, hombre que ingresó hace poquito, pelota que le pertenece al conjunto de la Serena en el fondo, la recupera, sin embargo, el conjunto serenense, la tiene Rubio, que entró con unas ganas que no te cuento. La pelota la tiene el conjunto de Serena, sector izquierdo, busca más, espera Vargas, prefiere tocarla, la pelota la tiene el conjunto serenense, McAllister que la retrocedía, ingresaron Geraldino y Céspedes, ya voy a saber desde Chillán que me diga quiénes fueron los que se retiraron en Ñublense. Pelota que le pertenece al conjunto de Serena, que toca en el fondo, Alarcón que se viene, la abre por el sector izquierdo, pelota para quién, para Dinamarca que salte, le cometía falta León Mancilla, tiro libre para la Serena.
1: Rami y Rivera salieron. Rami.
2: Ok.
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2: Buscará el tiro de distancia con Céspedes, ¿por qué no? Vargas frente al balón, Jason le va a pegar el número 10 y capitán del elenco de la Serena. A las manos del arquero Pérez no pasa absolutamente nada.
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2: 15 minutos, segundo tiempo, 1-1 el marcador, goles convertidos en el primer tiempo para el conjunto chillanejo. La apertura fue de Tapia y para el conjunto de Serena, Enrique, que ya está en el campo de juego. La pelota se disputa justo en la mitad. Golpe de cabeza serenense. Intenta Jason. Primero la defensa extrema del conjunto chilanejo. La tiene Bozo para Pérez. Qué bueno lo de Pérez. La sacó al tiro. La pelota en profundidad. Se viene la Serena. La tiene Rubio entre medio de tres. No puede. Se la quita el conjunto chilanejo. Tapia, que no puede hacer fútbol. Corre Sangüesa. Queda corto. Desde el fondo Delgado, ¿para quién? Para su arquero José Tapia, varón que le pertenece a la Serena.
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2: Pilla la vaca, dice ella. ¿Qué es lo que será el pilla la vaca? estático, es un cartel estático. ¿Se la pilla la vaca algún restaurante? Imagino yo. Total, la pelota la tiene Dinamarca, retrocede un metro. Balón que le pertenece al conjunto de La Serena. Aparece en los pies, o intenta aparecer, Delgado, muy largo, lateral para Ñublense. Se cumple en 16 del segundo, 1-1 el marcador.
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2: Hay lateral para el conjunto chillanejo. Valencia con el balón, la mete en territorio que no le pertenece. No puede Plaza, cae Plaza, nada hubo. Pelota ahora para el conjunto de La Serena. Insiste La Serena, balón que no está en el campo de juego. Ahí está de costado. Ah, que de costado, rectificadora de motores Vadilla para Ñublense.
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2: La pelota la tiene el conjunto ñublensino, golpe de taco, ¿de quién? De Campuzano, un hombre que la revienta como viene y como puede. Poco fútbol el día de hoy, hay que decirlo, ¿ah? ¿Eh? Muchas ganas, mucho correr, mucho meter pierna, poco fútbol, Dios mío. La pelota la tiene La Serena, cuidado que peligroso, ¿ah? ¿Eh? Un hombre que se iba, ahora sí le cae los pies de Dinamarca, retrocede un par de metros, la deja en el medio, no puede, sí puede Calderón, qué bueno lo del argentino, la pelota que queda en el medio, otra vez Pablito que la abre, ¿para quién? Para Tapia no puede, se la roba Raso, la abre por el sector derecho, Vargas que la deja pasar a media. Pelota en profundidad, la tiene Chamorro, un hombre de Serena que cae, reclaman una posible falta, nada dice el árbitro, la tiene Sangüesa, la hace correr buscando a quién, al chico Matías Plaza, que retiene el balón, la devuelve, la toca corta para Céspedes. Céspedes le dice a Plaza, toma, es tuya. Este que la abre para Valencia, se muestra Campuzano, prefiere atrás para Bozzo. Todo esto en la mitad del campo de juego, cuando ya se cumplen los 19 del segundo y el marcador se mantiene 1-1. Pelota en el medio, un hombre que cae, nada, dice el árbitro, la tiene el conjunto de La Serena, se viene Rubio, gustaba, no pudo, la pelota la tiene Vargas, este no me gusta, este es bueno, le pegó Vargas, el Nicolás Pérez, que retiene el balón, la pura tocándola para Sangüesa, se equivoca en la salida Sangüesa, aguante el balón frente a Dinamarca, la toca por el sector derecho para Plaza, Plaza que buscaba, un hombre que cae, hay falta, tiro libre para Ñublense, falta que le cometieron ayer al Dino.
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2: Hay tiro libre que ya juega el conjunto chilenejo. Plaza para Calderón, Calderón para Bozzo, Bozzo para Valencia. Balón que se pasea en el sector chillanejo, ahora cae más atrás aún, a los pies de quién, del Nicolás Pérez, este es para Bozzo, Bozzo por bajo, la deja en el medio, se viene Tapia, Ignacio que la tiene, levanta centro, segundo palo, un hombre que corre, primero el arquero, cometía falta el hombre ñublensino, intentaba llegar primero, pide las disculpas del caso, las acepta Jona, pelota para La Serena, hay otro cambio, Ñublense.
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2: Hay cambio, hay cambio, se va Tapia, aparece Ovelar en el conjunto chillanejo. Pancho, estoy con usted.
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2: Ingresó Ovelar, como dije yo, y se fue Tapia, se fueron los dos autores de los goles, Enrique por La Serena y Tapia por Ñublense, se fueron los goleadores, hubo cambio, van 21 minutos del segundo tiempo, el marcador se mantiene 1-1, me huele un empate esta cuestión, que no te lo cuento, ¿eh? Pelota que sobra, defensores y atacantes, ya hay lateral para la Serena.
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2: Golpe de cabeza defensivo de Sangüesa, se le iba metiendo por acá Dinamarca a sus espaldas, bien lo que hace. Ovelar, que no se entiende con Mancilla, Mancilla para Ovelar, se viene Ovelar cuando iba ganando terreno, comete falta un hombre de la Serena, retrotrae. A mí me parecía que debiera haber jugado porque Ovelar se llevaba el balón, hay contubernio, hay tertulia, hay conversación, hay dimes y diretes entre JJ Rivera y Jona. Estoy con usted.
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2: Hay tiro libre, lo va a hacer efectivo el mellizo bueno Calderón, que ordena a sus huestes que salgan, le hacen caso, salen todos. Viene corriendo Calderón, la levanta, viene corriendo Plaza, el chico le mete la cabeza. La pelota está y le pertenece a Giovanni Campuzano, que no puede, insiste en segunda instancia, se lo llevan a Campuzano, va Campuzano, mete la pierna, cuidado que se viene la Serena, apuradito nomás en el fondo, hay lateral para el conjunto de la Serena, pero antes, algo cobra Jona.
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2: Campuzano que está en el piso, Giovanni, yo creo que va a tener que entrar Vicente, no lo veo bien, ¿no? Campuzano. Corre el cuerpo médico Chiñanejo, se cumplen 23, casi 24, segundo tiempo, 1-1 al marcador.
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2: Conversa Bosu con Rivera y con Solís, se acercó también a recibir instrucciones, Céspedes, no se siente bien el chico Campuzano, por el sector izquierdo de la defensa quillaneja sale Campuzano caminando, recordemos que tiene que estar a lo menos un minuto afuera. La pelota la tiene el conjunto de la Serena, sector derecho con 10, Ñublense, pelota por bajo, un hombre solo, la pelota en el área, tiene que salir el Nicolás Pérez, cuando Calderón agarraba a un serenense para que no se moviera, y el VAR que acusa, que había quedado peor que el Michael cuando lo acusa, Pacho.
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2: Hay otra amarilla para el conjunto de la Serena en tiro libre, después usted me lo ratifica ya, me parece que Escalante fue el hombre que se llevó la amarilla, me lo ratifica antes de ella, dígame.
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2: Ay, tiro libre. Por el sector izquierdo, el tiro libre. Sector izquierdo defensivo, le cometieron falta ayer al Dino. Hubo amarilla para el conjunto de la Serena. Hay cambios, señor Lencea. Se va a Plaza, Matías. Se va Matías Plaza, ingresa el 27, Vicente Guzmán.
1: Rafael Delgado, el de la amarilla, de la Serena.
2: Muchas gracias, Delgado entonces. A Rafael tenía que llamar. y se fue Campuzano. Se fue Campuzano, ingresó Guzmán. El otro cambio me lo van a decir ustedes que no lo vi, ¿eh? No vi el otro cambio.
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2: Se fue Plaza, ingresó el amigo de Pancho. ¿Quién es? Pregunto yo. ¿Quién es el amigo
1: Guzmán
2: de Pancho?
1: Vicente Guzmán y Alex Valdés, los fueron los que ingresaron al cuadro rojo.
2: Alex Valdés, muy bien. Y una amarilla para un Chillanejo que no me percate. La pelota está por el sector derecho, un hombre que corre balón, que queda largo. ¡Ay, sacada! Fondos para Newell's.
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2: La pelota la va sacando el conjunto chillanejo por el sector derecho, la tiene Céspedes, la toca corta. Un hombre que levantaba la pierna, balón que no está en el campo de juego. Ahora sí, juegue nomás. Ahora la sacó la Serena. Ahora hay lateral para el conjunto de Ñublense.
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2: Se disputa en el sector ñublensino entre Bozo y un hombre del conjunto de la Serena. Se agarraron de todas partes. En definitiva, hay tiro libre para la Serena. La pelota la tiene el conjunto serenense. Intenta desde el fondo McAllister, otro que tiene amarilla. La pelota la tiene el conjunto de la Serena. Sector izquierdo ahora. Insiste y avanza, busca espacio. Le va a pegar el conjunto de la Serena por el sector derecho. Balón que se va a ir lateral para la Serena. En el fondo la tiene Alarcón que se refugia en Tapia. El arquero de la Serena le pega con pierna derecha, la deja justo en la mitad del campo de juego. Saltan varios, golpe de cabeza de un hombre serenense. Pelota que tiene en el fondo, algo cobre el árbitro. Tiro libre indirecto, posición ilegítima. Pelota que le pertenece a Ñublense.
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2: Un error muy grande, una genialidad extraordinaria, podrían romper este 1-1, partido con un olor, un aroma, empate, que te lo encargo. Golpe de cabeza defensivo, pelota que se juega en el área del conjunto de la Serena, recupera ¿quién? Rubio que cae, Rubio que comete falta, Rubio que queda en el piso, tiro libre para la Serena en propio sector.
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2: La pelota la tiene el conjunto chillanejo, intentaban buscar o velar, pelota muy larga, caen los pies de quien de Tapia. ¿Cuántos minutos van? Preguntará usted, yo le digo, 30 minutos del segundo tiempo, 1-1 el marcador. La pelota la tiene el conjunto de la Serena, la abre por el sector izquierdo, aparece por acá la defensa extrema del conjunto chillanejo. Aparece Pablito Calderón, lateral para el conjunto serenense, lo va a hacer efectivo Dinamarca. Fernando, viene corriendo Fernando, lateral motores Badía, está en el área, un hombre que la va sacando, para mí una mano en el conjunto chillanejo. Fona dice que no, la pelota que se va a perder, se perdió, no señor, no ha salido, la pelota la tiene Calderón, le pega. Insiste por el sector derecho, balón que está en el campo de juego, lateral para Ñublense.
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2: Hoy estaba reclamando la gente de La Serena una mano. Yo no tengo la repetición, pero me pareció que algo había allá. Ustedes la vieron allá, así pueden tenerlo más claro. Calderón que la mete en el campo de juego, saltan varios golpes de cabeza defensivo, insiste el conjunto chillanejo, un hombre que levanta la pierna pero que no puede, es del fondo Bozo, otra vez la va sacando, pelota en profundidad, corre Bozo, corre también Rubio, gana sin embargo campo, la tiene Pablito, Pablito Calderón, sí, la va a sacar Calderón, le pega Calderón, la saca. La pelota la tiene y la recupera Mancilla, la deja justo en la mitad del campo de juego, pase en profundidad sector derecho para que corra quien Sangüesa, un hombre que insiste, la pelota la va sacando el León, León Mancilla, en el fondo el golpe de cabeza de Bacón, por Dios, el partido se ordena, hombre, la vuelve a poner Mancilla, un hombre que corre, golpe de cabeza, quien se hace el balón, caen dos. Pelota que viene en el medio, la tiene Rubio, Rubio que la abre por el sector izquierdo, no llega nadie al balón, Calderón que le pega la que te criaste, balón que no está en el campo de juego, lateral para La Serena.
1: Sí, ahí fue, se revisaron la jugada y no fue de mano del Rojo de Chile.
2: Muchas gracias, Pedro, usted como siempre atento, presto, usted es un as. Y me aclara absolutamente todo, pero yo no tengo repetición. Cuidado que la recupera Sangüesa, Sangüesa que seguía, la viene perdiendo, la tiene Jason Vargas. La pelota la tiene Vargas, si viene Jason, la deja en el medio. Nadie pudo hacer nada, ni Chamorro, ni Rubio. Lateral, motores Vadilla para La Serena.
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2: Va a tener que ir ahí usted a Michelle Pifot. La pelota la tiene el conjunto de La Serena, intentaba Dinamarca, enfrenta a la marca de Sangüesa. Hay lateral para el conjunto serenense, se apura La Serena, la pelota está en las manos de Dinamarca, pelota que ya está en juego, saltan varios golpes de cabeza defensivo de Mancilla, balón que queda ahí mismo, ayuda a Calderón, la va sacando apuradito, no va a soberar, corre Geraldino, enfrenta marca, balón que está por el otro sector, reclama una falta Geraldino, nada, dice el árbitro, corre el conjunto de La Serena, aguanta marca, ¿quién es Rubio? Balón que no está en el campo de juego, lateral para Ñublense.
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2: La pelota la tiene Calderón en saque de costado. Avanzan y avanzan los minutos 34 del segundo, 1-1 el marcador. Cuidado, un hombre que le puede pegar, alcanza a meter la pierna. Muy bien, Valencia. En el fondo se refugia el conjunto de La Serena. Aparecía por ahí Razo, que la tocaba para Calderón. Calderón que la abre por el sector derecho. Rubio, golpe de cabeza, ataca a La Serena. Pelota en el medio, un hombre que se muestra, Dinamarca, la tiene en lano Dinamarca, la pone en el piso, la retrocede, balón que le pertenece al conjunto de Serena, la tiene McAllister que la toca, la pelota le pertenece al conjunto de La Serena, sector derecho, un hombre que intenta, lateral, lo juega rápidamente, cae en los pies de McAllister, la tiene Francis que la abre y la deja en el medio, un hombre que mete la pierna, la recupera Ñublense, la pelota la tiene Geraldino, se muestra Velar, también corre Sangüesa, para este último viene el balón, la tiene Dieguito que avanza, la abre para Fernando, la tiene Velar, sectores de derecho, pierna izquierda, la mete en el área, golpe de cabeza defensivo, insiste Velar, golpe de taco, aparece Sangüesa, la mete en el área, un hombre que llega, puede ovelar, no alcanzó a llegar lateral para Ñublense.
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2: Hay lateral para la Serena, la tiene Jason Vargas, el capitán que la hace rebotar en un hombre que era Mancilla. Lateral para la Serena.
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2: Le cometieron falta ayer al Lino. Ay.

0: del arquero Tapia de La Serena.
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0: La pelota la tiene La Serena en el fondo. Sale jugando, la toca en el medio. Insiste el conjunto serenense. Se va a meter en territorio indebido, la tiene Vargas. Jason que la abre por el sector izquierdo. Aparece por acá Dinamarca, aguanta la marca. Muy bien en la marca el hombre chillanejo que era Sangüesa. La viene tocando para Calderón. Calderón que no aguanta la marca de Dinamarca. Le cometió falta a Dinamarca, Pablito Calderón. ¡Ay, tiro libre para Ñublense!
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0: 38 minutos del segundo tiempo. Marcador 1-1 y se viene el último cambio en La Serena. No lo veo desde aquí, no me percato desde aquí, pero me parece que es día. La pelota la tiene el conjunto chillanejo, sin embargo despeja en el fondo La Serena, golpe de cabeza para aquí, para allá, pelota que le pertenece al conjunto ñublensino, la tiene Velar, qué lindo paso, un hombre en el área que Sangüesa le va a pegar, le pegó en segunda instancia, tiene que salir desde el fondo, la recupera el conjunto ñublensino, hay tiro de esquina para Ñublense.
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0: Cuarto tiro de esquina, primero del segundo tiempo para el elenco ñublensino. Sector derecho, le va a pegar Valdés, le hizo dueño, señor amo, poseedor, el señor de la querencia de los tiros en pelota muerta para Ñublense. Cayó un hombre de La Serena. Yo estaba preocupado de Valdés, no sé qué pasó. Me quedo con usted. No, señor, ya se recuperó. Ya se recuperó. Ahí están agarrados un hombre chillanejo y un hombre serenense. Dos cambios en La Serena.
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0: Se vienen dos cambios en La Serena. Pelota en el área, saltan varios, la tiene Vargas, inicia el contragolpe Vargas, rápido, deja un hombre en el camino, muy bien en el quite Valdés, la abre por el sector izquierdo, se viene el conjunto chillanejo, pelota que le pertenece, pase en profundidad, un hombre que corre, la pelota la tiene el conjunto serenense, aguanta marca, balón que se va a ir, ahí saque de fondo para el conjunto de ñublensino cuando hay dos cambios en La Serena.
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0: Se va Macalister. Ingresa el número 6 Díaz. El segundo cambio, vaya a saber uno. Me parece que es Orellana. Orellana es el que entra. Pinto. Matías Pinto. ¿Y se fue?
2: Fernando Dinamarca.
0: Se fue Dinamarca. Ingresó Pinto. Hombre en punta. Hombre goleador este Matías Pinto.
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0: Se fue Macalister, el 4 ingresó el 6 Díaz. Se fue Dinamarca, ingresó Pinto. Pelota en el fondo, la va sacando La Serena. Insiste por acá, la tiene Calderón. Le pega la que te criaste nomás. Ándate para allá, búscale para allá. La pelota la tiene el conjunto de Ñublense. Todo por el sector derecho, Sangüesa en profundidad, un hombre que corre entre dos. Vamos a ver en definitiva. Hay tiro de esquina para Ñublense, el quinto segundo del segundo tiempo.
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0: Hay tiro de esquina, canta la barra ñublensina, le va a pegar Valdés, pierna derecha, viene corriendo, le pega pelota en el medio, golpe de cabeza, insiste el conjunto chillanejo, le pegó como la huifa, rendija, la mama, la hija, tiquitiquití, tiquitiquití.

0: saque de fondo para la Serena.
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0: Debe ser uno de los partidos más malos que he visto, ¿eh? No, malo, falto de fútbol. Ahora, la culpa es de los dos, porque Ñublense tiene un compromiso, pero la Serena juega de local. No me ha gustado, pero para nada futbolísticamente el partido. Hay lateral, rectificadora de motores Vadilla, el motor que mueve Ñuble, lo hace Calderón, sector derecho, un hombre que la va sacando. Viene por acá Rubio, le gana Bozo, un hombre que se entromete en la conversación, se viene Vargas. Vargas que enfrenta la marca de Calderón, la deja en el medio, pelota, la abre por el sector derecho para Rubio, pelota hacia atrás, aparece muy bien Bozo. Bozo que aguanta la marca de Rubio, le gana nada, dice Jona. ¿Para qué se hacen problemas? Digo yo, la pelota la tiene el conjunto, un hombre solo le pegó, gol de la Serena, gol de la Serena, Pinto para la Serena, a los 43 minutos del segundo tiempo, un balde de agua fría para el conjunto chillanejo. La Serena 2, Ñublense 1, lo da vuelta, se encontró con un verdadero penal en movimiento, y la pelota, señoras y señores, y la pelota está en el arco cuando todo el equipo serenense va a saludar a un chico que está en silla de ruedas. Señoras y señores, la Serena 2, Ñublense 1, Pancho.
1: ¿Qué serie de equivocaciones en el área ñublensina? Primero la banda, por la banda derecha, izquierda de Ñublense, no alcanza a llegar el chico, el Chucky Chico, y la verdad es que después la pelota hacia atrás, y unos errores, pero garrafales. Entonces, claro, Pinto aprovecha, Pedro, la oportunidad que le quedó ahí, porque el lateral, no alcanzo a divisar quién es, cae, parece que es Calderón, y la verdad es que solo tiene que pegarle adentro nada más. Y la Serena, en un partido más que mediocre, se está quedando con los 3 puntos, caído del alto cielo.
2: Sí, señor, a ver, fue una salida, si no me equivoco, de Bozo, que ahí no pudo retener ese balón y despejar en que sea para el lateral o al tiro de esquina, y el jugador pensaron que le iban a cobrar falta, pero el juez hizo seguir la jugada y ahí aprovechó y posicionó el balón en el lado derecho, así que como dice Francisco, los dos equipos están jugando ahí nomás.
0: Pancho Pedro.
2: Así que van a rectificar, parece.
1: ¿Qué dice?
0: La pelota la tiene el Nicolás Pérez. La va a sacar desde el fondo. Reclamó y reclamó la gente de Ñublense. Rectificado todo por el VAR. 2-1 gana la Serena. Insiste el conjunto chillanejo. Yo pensé y lo dijimos: o un error o una genialidad. Pelota en el área. Muy bien, el chico José Tapia se hace del balón. Gana la Serena por 2-1.
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0: La pelota está en el área del conjunto de la Serena. Se empiezan a jugar minutos de descuento. Según mi visual, según mi óptica, según mi oftalmológica visión, eran 6. Ustedes me lo ratifican, lo rectifican desde allá. Valencia, que la abre por el sector izquierdo, para quien, para el chico Guzmán. Defiende el balón Guzmán, queda en el camino. Se viene el conjunto de la Serena, busca el tercero. Un hombre que se hace un picnic. Oye, alguien que lo saque, por favor. Se hacía un picnic el conjunto de la Serena, metiéndose en territorio indebido. La pelota la tiene, la retiene, la busca y la quiere el conjunto de Ñublense. Le va a pegar el Nicolás Pérez. Se juega minutos de descuento, primero ya jugado. Golpe de cabeza, la saca el conjunto de la Serena. Pelota en el medio, la abre por el sector izquierdo. El alma mater de la Serena, que es Jason Vargas, para mí el mejor jugador del partido, por lo menos de la Serena. Pase en profundidad, un hombre que corre, aguanta marca, la va sacando el conjunto de Ñublense por intermedio de Valencia, este para Mantilla, pase en profundidad, la pelota que corre cae en los pies de Tapia.
1: ¿Tapia o Volar? Pancho. 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
0: Se produjo un borbollón, un caos, una anarquía, un hombre que va al piso, un hombre chillanejo, revisen por favor la jugada, me lo aclaran, porque un hombre buscaba arco enemigo, quedó en el piso el chillanejo. Vamos a ver en definitiva qué es lo que determina Héctor con Abancho.
1: Sí, señor, ahí hay una falta, Pedro Molina. ¿Quién está en el piso? Geraldino, me parece, sí, amarilla.
2: Amarilla para Geraldino, la falta anterior al número 5 de la Serena.
1: Sí, señor.
0: Ok. Oiga, o sea, la falta le cobraron la amarilla a Geraldino. Así lo entiendo. ¿Qué pasó? Que se quedaron en silencio. Yo estaba esperando ahí algo. Ay, tiro libre para el conjunto de la Serena. 47, no señor, 48, 3 minutos de descuento. Hay 3 minutos de descuento. Me parece que son 6 los que dio Jona Pedro. ¿Usted me ratifica?
2: 6.
0: Sí, son 6. Ok. Ok. Que juegue, que juegue. Del Sombrero está sacando un resultado. Ganaba Ñublense por 1-0. Lo dio vuelta a la Serena. En un partido ahí nomás, cuando algo estamos esperando del VAR. Que no tengo idea, pero algo estamos esperando del VAR en definitiva, vamos a ver, ¿eh? Algo espera del VAR, va a ir al VAR, va al VAR, ojo allá en Chillán, que si bien es cierto, yo voy un poco más adelantado, no sé por qué viene al VAR, me quedo con ustedes, Pancho, y también me quedo con usted, Pedro Molina.
1: Por la amarilla de Geraldino. Bueno, vamos a ver. 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
0: Pancho, vuelve del VAR el árbitro. Es un posible codazo de Geraldino. Vamos a escuchar al Héctor Jona, que se va al medio. Y vamos a ver lo que dice. Pongamos atención.
1: Amarilla, no está bien. Vamos a ver. ¿Qué dice?
0: Hay roja para un hombre de la Serena por golpe. Hay roja para un hombre de la Serena.
1: Número 5.
0: ¿Perdón?
1: ¿El número 5 sería?
0: Sí, señor, Alarcón es el expulsado. Expulsado el hombre de la Serena. ¿Cuándo queda? ¿Cuánto? Queda un minuto. Con un hombre más va a jugar un minuto Ñublense. Con un hombre más, claro que gana la Serena por 2-1. Y de ahora en adelante, el tiempo va a ser valiosísimo. Le va a pegar el arquero José Tapia. 2-1 gana la Serena acá en el Estadio La Portada. Recordemos que había abierto la cuenta Tapia con un golazo. Le pega el arquero Tapia, la deja en el medio, saltan varios golpes de cabeza. Mejor el segundo tiempo la Serena, línea de fondo. Un hombre que lo va a marcar, que era Valencia. Lo desestabiliza, balón que está en el campo de juego. Esto termina en cualquier momento. Lateral para Ñublense.
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0: La pelota la tiene el conjunto Chillanejo, saltan varios, se enredan entre dos. No le voy a dar más pase porque esto va a terminar en cualquier momento. Gana la Serena 2-1, se viene Vargas. Vargas que se juega la personal, enfrenta la marca de Bozo. Vargas que le pega, rebote en un hombre, va al tiro de esquina. Tiro de esquina para la Serena, el cuarto del partido. Ahí en definitiva, señoras y señores, y hay otro cambio en la Serena. Claro, y tienen toda la razón, ¿eh? Hay otro cambio en la Serena, Pancho.
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0: Hubo cambio en La Serena, se fue Chamorro, ingresó el 21, Gutiérrez, ya está, gritan atrás, a mis espaldas los colegas de las radioemisoras serenenses piden la hora, entre tres le roban el balón al hombre de La Serena, algo cobre el árbitro, me parece que es retención, hay tiro libre para el conjunto chillanejo, lo va a hacer efectivo el arquero Nicolás Pérez, 2-1 gana La Serena, no me quiero imaginar la cara que debe tener mi buen amigo JJ Rivera. Hay tiro que le favorece, se cumplen ¿cuánto? Se cumplen exactamente los 7 minutos de descuento. Saltamare, golpe de cabeza, el balón que le pertenece a Ñublense, la última posibilidad, no le llegó la pelota a Velar, se viene el conjunto de La Serena que corre, se viene el conjunto de La Serena por el sector izquierdo, se juega la personal, qué bueno lo que hizo, le cometieron falta al hombre de La Serena, y con esto se termina el partido, Pancho.
1: Sí, ya estamos listos, creo que esta tarde, lamentablemente, ganó el menos malo, mire lo que estoy diciendo.
0: Sí. Hay tiro libre para La Serena, por el sector izquierdo, está Rubio, no señor, terminó, ganó La Serena, y ganó bien, en un partido malito nomás, en un partido para el olvido, no solo por Llorente, futbolísticamente muy poco que ofrecer, gana La Serena por 2-1 en su casa, gana La Serena aquí en el Estadio de La Portada, y seguimos en esta mini racha negativa, 3 partidos perdidos al hilo, hay que levantar cabeza, vamos a escuchar al profe seguramente en conferencia de prensa, ahora me quedo con usted, cuando estemos en conferencia de prensa lo voy a llamar, un partido en que la figura del encuentro para mi gusto fue Jason Vargas, en un partido en que la verdad no hay mucho que decir, en una nebulosa, en un día nublado futbolísticamente para Ñublense, se retira la barra ñublensina, cosa muy rara, ¿eh? Porque siempre esperan a los chiquillos para despedirse de ellos, y ahora no, los chicos de la barra se van desencantados, se van muy tristes frente a un equipo de Ñublense que no respondió, no fue capaz de decir aquí estamos, frente a un equipo que lo vamos a desglosar con mucha mayor tranquilidad mañana, pero hay que decirlo, Ñublense como que perdió el gustillo ese, como dice el español, como que perdió esas ganas, como que perdió esas jugadas que antes hacía. Este es un Ñublense que no se le conoce, este es un Ñublense que no es el que nosotros hemos visto en tanta jornada, no es el Ñublense de Católica, no es el Ñublense de la U, es un Ñublense desconocido. Pancho, me quedo con usted, cuando haya conferencia lo llamo.
1: Ahí está nuestro amigo Rafa desde La Serena con un Ñublense abúlico, con un Ñublense perdido futbolísticamente. Cuando vemos la alineación titular, inmediatamente nos ponemos al tiro los calzones de goma, porque sabemos que puede quedar cualquier cosa, porque inédito, donde tiene muchas posibilidades Ñublense de con un rival directo, pues, y eso es lo que más duele, porque ni La Serena ha sido un gran equipo, ni Concepción ha sido un gran equipo. ¿Con quién perdimos el otro día? ¿Con Pedro? ¿Con
2: con
1: Deportes Concepción? Y ahora
2: Limache
1: y ahora La Serena nos da por en el suelo.
2: A ver.
1: O sea, creo que aquí, no sé, si estábamos con el chico Molina, y no es por defender a Molina, si de esa cuestión dejemos la parte, si estamos viendo lo mejor para Ñublense. Y decíamos siempre, es Molina y
2: Molina, Calderón y Geraldino. Esos son los
1: claro,
2: tres para
1: entonces,
2: mí.
1: O por último, si el profe juega con dos arriba nomás, Molina y otro más. Pero un delantero neto que venía jugando, que, mira, Rami no venía jugando. El chico Tapia lo salvó el gol. Pero de ahí, y colocar ya definitivamente a Matías Plaza como un 10 que esté ahí, no lateral, no, que no se vaya para los costados. Entonces creo que Ñublense no es que haya perdido el hilo futbolístico, está perdiendo la suerte. Porque realmente, no sé, pues, estos partidos hay que ganarlos. La Serena viene ahí bien cuestionado, el Chico Gutiérrez, su director técnico, y se queda con estos 3 puntos caídos del alto cielo, porque Ñublense le entregó en bandeja casi todo. Si ustedes pueden ver la repetición, maldita sea, la verdad es que por muchos errores en el segundo gol de la Serena, no sé si fue Calderón o no, que iba a cubrir al hombre y se cayó, nos dejó patear solo al Chico Gutiérrez. Entonces, lamentablemente, ni la mal, por eso digo yo, Pedro, y discúlpenme que me extienda, ni la buena suerte está acogiendo este andamiaje de Deportes Ñublense, que en la primera rueda lo tuvo y lo tiene ahí con una cierta cantidad de puntos. Menos mal que tenemos una gotita de ahorro ahí en el chanchito, Pedro Molina.
2: Mire, yo dije un principio antes del encuentro de que hoy en La Serena, así que para mí el planteamiento no fue de mi gusto, a pesar de los anteriores también. Siempre lo voy a decirlo, teniendo gente que necesitamos, no lo citó, gente que realmente puede desmarcarse dentro del área, puede concretar los goles, los embanca, tardíamente hace los cambios. Así que yo dije, para mí no iba a ser un buen partido Ñublense, aparte que los dos escuadros, como La Serena y Ñublense, hicieron un 3-5-2, y al final andaban siempre al medio 10 jugadores, 5 de cada equipo ahí en el medio campo peleando esos balones. Tuvieron sí llegada a ambas escuadras, pero aquí lo que se necesita es un resultado, un buen esquema de inicio. Vuelvo a repetir, fortuna, suerte, parece que se está terminando. Si no ocupa los jugadores que realmente han sobresalido en los partidos anteriores, no va a mover un juego mejor, no va a mover goles, así que vamos a ver qué es lo que va a suceder con el próximo rival, así que a doler.
1: Sí, señor, nos están dando en el suelo. Pobre Ñublense, nos pegaron el primer combo Concepción y de ahí enseguida no hemos podido levantar cabeza, lamentablemente. Hasta La Serena nos gana, pues ya, pucha, no sé, creo que vamos de mal en peor, parece. Pedro Molina, ¿qué fecha es esta de nuestro fútbol profesional chileno?
2: Esta es la fecha 22, que mala racha tiene Ñublense, ya 3 partidos, vamos a ir bajando de lugar, así que en la fecha 23 los toca con Everton, el bicentenario, aquí en Chillán.
1: Ya, ¿qué día, qué hora?
2: El 12 de septiembre a las 12:30 horas en el Estadio Bicentenario Nelson Oyarzún. Ñublense se irá con Everton.
1: Sábado a las 15 horas.
2: Sí, señor.
1: 12, mira, más encima no vamos a ni poder ir a jugar, más encima. Ya, pero ahí está nuestro próximo rival, entonces, el cuadro de Ever Forever, acá en la ciudad de Chillán. Vamos a ver, seguramente, generalmente el técnico rival es el que sale primero a dar la conferencia, o sea, en sí, este caso sería don Juan José Rivera. Estamos esperando la llamada de... Tiene que haber ido, usted sabe a dónde primero, y después ahí en la sala de conferencia. Así que vamos a ver qué es lo que nos dice don Juan José Rivera en este partido. Lo vi medio para adentro, Pedro Molina, cuando lo enfocaba a la televisión. Nosotros no estamos en la cena, está Rafael Cutiño solo allá, pero lo veíamos como
2: enojado,
1: como asumido lo que estaba pasando.
2: Es que lo que pasa, vuelvo a reiterar, cuando tú no planteas bien un esquema de juego, tienes jugadores en la banca y jugadores que no citaste, que son los jugadores fundamentales para iniciar el primer tiempo, el primer minuto. Después vienen las ¿cómo se llama? El ya Ñublense abrió el marcador, todo el chianejo, la barra, un largo trayecto, llegar allá e ir a alentar al Rojo de Chillán. Después La Serena lo empató y a los últimos minutos ya Serena subió el marcador 2-1. ¿Qué es lo que pasa? ¿Por qué la cara? Porque no ve que el juego, que el esquema, que lo que él plantea, como que los jugadores no se lo leen. Pero ¿qué es lo que pasa? Que si no se lo leen, ¿qué es lo que hago yo? Yo veo el equipo contrario, ¿dónde están las falencias? Y por ahí me ataco. Pero ¿qué es lo que pasa? Que, como vuelvo a repetir, si la gente pidió traer un refuerzo y el refuerzo no está citado y hay jugadores que para mí Calderón, vuelvo a repetir, Geraldino y Molina son los fundamentales para que puedan abrir el marcador en los primeros minutos.
3: Sí. 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Nosotros esperando, por supuesto, ya el llamado desde la parte baja de lo que es el Estadio La Portada de La Serena. Ahora le salió largo el cigarro. De antes le salió corto, ahora le salió largo.
2: Sí, como dice, que, oiga, el otro se echó de menos a Lolo Rey en el medio campo.
3: Sí,
2: muere ese balón ahí, Manu Rivera. ¿Por qué lo cambiarían? No me explico. ¿Será porque no está cumpliendo bien su función? ¿O le falta alguien más de peso al lado de él para que pueda...?
3: El Manu Rivera me extrañó que anduviera abajo hoy día también.
2: ¿Será porque echa de menos a Lolo Reyes ahí en el medio campo, que es el capitán del equipo y mueve todo ese medio campo? Que realmente hoy día se notó lo que hace él de bajar un poco el balón, mirar y tocar eso.
3: Nos vamos a la cuarta región, donde está la capital del turismo en Chile. Allá está Rafael Cutiño, la voz de San Nicolás. Rafa, ¿ya estamos listos con don Juan José Rivera?
4: No, estamos en la sala de conferencia de prensa, cosa extraña, en el tercer piso. Generalmente las conferencias de prensa son en los primeros pisos. Aquí en La Serena, según el correo que nosotros recibimos, se debió aquí este es un centro de acopio. Muchos medios de comunicación serenense, cosa rara, generalmente cuando nosotros vamos de visita terminamos nosotros solamente con nuestro director técnico. Aquí está lleno. Yo no sé si en espera de Gutiérrez, el director técnico de La Serena, o que van a hacerle además alguna pregunta a nuestro director técnico. Una sala en que uno de los colegas de La Serena, dichosos, felices, sonrisa amplia. La verdad que está muy contento con el triunfo, eso los aleja mucho de la zona de descenso, obtienen y quedan con 30 puntos, Serena con este triunfo. Incluso empiezan a soñar en algún torneo internacional. Así que la alegría de los serenenses es explicable. Lo inexplicable es el acontecer, el quehacer, el devenir futbolístico de Ñublense. Estamos en espera, tercer piso, vamos a ver, en cualquier momento llega el director técnico del conjunto ñublensino. Yo coincido plenamente con Pedro, lo alcanza a escuchar a la colita, al final nomás. Creo que sin lugar a dudas, y lo comentábamos el otro día, Mancho, no podía haber una Lorenzo Reyes dependencia, pero en este caso se hace muy notoria la falta del Lolo en el medio campo y eso marca una diferencia tremenda. Eso es lo primero. Lo segundo, claro, entramos con León Mantilla en el medio campo un poco para tratar de suplir la ausencia de Reyes, pero no fue así. No, Manuel Rivera incluso fue sustituido. Corrió mucho León, pero no, parece que León Mancilla el primer partido se ha ido perdiendo, no es el mismo León Mancilla de ese primer partido. Y Ñublense abre la cuenta, empieza a tratar de manejar el partido y de repente nos vemos con un 1-1 y luego el segundo gol es una, no sé cómo lo vieron ustedes, pero yo aquí lo vi como una rifa, lo vi como un desorden que nadie entendía, errores tras errores, llega, ¿no es cierto?, la ventaja para el conjunto de La Serena y fuimos incapaces de obtener un resultado que nos permitiese por lo menos llevarnos un punto hacia la región del Ñuble. Un Ñublense que no solo no convence, sino que es un Ñublense que ha entrado en una nebulosa, en una oscuridad futbolística que llama mucho la atención. El próximo partido es de local frente a Everton, un Everton que también viene en alza. Entonces se nos complica un poco, se nos pone difícil la cosa y bueno, hay que seguir nomás. No vamos a entrar a juicios ni vamos a llamar a aquellos que usaron las brujas de Salem para quemarlas vivas. Son tres partidos que se pierden, así como se ganaron partidos seguidos, ahora se pierden tres. Claro, nos deja en mala posición. No sé cómo se ha movido la tabla de posiciones, no sé si seguimos todavía en torneos internacionales, pero la verdad que la Copa Chile va a ser uno de nuestros objetivos, de los cuales no nos podemos olvidar, porque es una de las pocas cosas que nos queda. Así que vamos a ver la cara de JJ Rivera declarando, no te la cuento. Me quedo con ustedes un segundo, apenas llegue JJ Rivera, que yo creo que ya viene en camino, los llamo.
1: Eso estábamos esperando, las palabras de JJ Rivera, importa más después de haber hablado todo, ya todo está dicho de lo que fue este partido. Pedro, revisemos los resultados hasta la hora, porque ya va a empezar el equipo de O'Higgins recibiendo a La Calera, O'Higgins que necesita de puntos, creo que O'Higgins se va a quedar con el triunfo, pero vamos a ver qué hace La Calera. ¿Resultado hasta la hora, Pedro Molina?
2: Resultado, mire, el 4 de septiembre a las 20:30 horas jugó Concepción con Auda Italiano en el Cerro Arreoío. El Auda Italiano le ganó 1-0. El 5 de septiembre a las 17:30 horas, Everton se midió con la Católica, así que cuidado con Everton que viene dolorido, la Católica le ganó 1-0. Después pasamos al 5 de septiembre, 20 horas, Universidad de Chile con Coquimbo, que fue un partidazo, le ganó Universidad de Chile 4-2 a Coquimbo. Y el partido que estábamos transmitiendo en vivo directo desde La Serena por Rafael Cuitiño, Ñublense se medía a La Serena en el Estadio La Portada, que todos pensábamos que Ñublense se iba a quedarte con los tres puntos, pero no fue así. Serena 2, Ñublense 1.
1: Escuchamos a JJ Rivera.
4: No, estamos por llegar, No, está tranquilo, Pancho, es que nos avisaron, dejó de declarar, pero recuerde que estamos en el tercer piso, entonces él tiene que, de camarines, subir por el ascensor. Se supone que es JJ Rivera, porque el visitante es el primero que, por lo menos donde hemos estado, al que se le corresponde, ¿no es cierto?, conversar primero con la prensa llena, medios de comunicación serenense. vamos a ver en definitiva con qué cara sube nuestro director técnico y ver qué es lo que sucede. Oye, Pedro, tú que estás con los resultados, seguimos en zona de torneo internacional, ¿no es cierto? Ratifícame o rectifícame, por favor.
1: Es que es muy difícil porque quedan partidos todavía que
2: ver, tiene que terminar la fecha, Rafa, para poder ver quiénes están para...
4: Sí, sí, está claro. No, pero comida, quería ver que... hasta el momento, con los resultados hasta el momento. Quería ver.
1: Sigamos revisando lo que va a ocurrir porque ya comenzó el partido. Yo no sé para qué entrevistaron a JJ Rivera, si el partido
4: viene
1: de...
4: Viene JJ Rivera.
1: ¿Ya?
4: Escuchemos. Ojo, córtame. Ya ¿sí? Viene JJ Rivera, viene ingresando aquí a la sala de prensa, escudado por el... el hombre de prensa de Ñublense. Vamos a escuchar las declaraciones. Me quedo acá desde La Serena para poder conversar con el director técnico del conjunto chillanejo. Vamos a ver en definitiva cómo lo va a hacer. Vamos a esperar el orden que tiene.
5: La verdad que yo creo que el partido va a empate. Yo lamento mucho el error final, chambón, yo creo, cuando había que reventarla, en mi impresión, y te significó perder el partido. No sé si piensa lo mismo.
6: Buenas tardes. La verdad que estamos en un momento que no hay que cometer errores. Eso es lo que pienso, ¿cierto? Cuando uno viene de derrotas consecutivas, tiene que ser lo más simple posible. Esa es la realidad, en todas las acciones del juego. Después el partido fue de trámite súper parejo, pocas llegadas al arco de ambos rivales, perdón, de ambos equipos, de trámite más de medio campo, de segundos balones, de balones largos, de balón detenido. Nos pusimos en ventaja, nos marcan en el casi la última jugada del tiempo, eso te marca algo igual, y nos hacen el segundo gol al finalizar casi el partido, en los minutos 87-88. Yo siento que tenemos que trabajar mucho para en estos otros partidos tener y poder sostener la posición en la cual estamos y poder ojalá que nos alcance para ir a Copa, pero la verdad que tenemos que hacer algo más. Y muchas veces lo hemos conversado con nuestros jugadores, en los momentos que está el campeonato no hay posibilidad de cometer errores, en ningún momento del partido. Hay que ser lo más simple posible. Hoy día vimos a un equipo que... como Serena, que jugó su partido y lo disputó de la misma forma que lo disputamos nosotros. Creo que ellos cometieron menos errores que nosotros y se llevan un partido, para mí, juicio, súper super parejo. Pero estamos en un momento que no es grato, después de lo que hemos vivido durante el año, que nos ha tocado momentos más dulces, ¿no es cierto? Con altas victorias, con competencia en todos los campeonatos. El equipo se entrega, pero en este momento que nos hemos enrelado victorias en los últimos tres partidos, más, hemos perdido tres veces consecutivas, que duele un montón a mí, la verdad, yo me cuestiono un montón de cosas como entrenador. Esa es la realidad. Cuando uno pierde partido consecutivo, no lo esperaba, porque el equipo, ¿no es cierto?, tiene y ha mostrado durante el año una competencia, ha mostrado el año completo en la parte más alta de la tabla, pero hoy día si no podemos congeniar nuevamente como grupo, que no podemos cometer errores en los partidos por lo parejos que son, nos vamos a meter en una zona que no es la que queremos. Seguramente vamos a estar en mitad de tabla, vamos a terminar como los últimos años de Ñublense, décimo primero, décimo segundo, décimo. Y la verdad que a mí no me satisface absolutamente nada, porque yo estoy acá para clasificar a Copa. Si no clasifico a Copa, para mí, por lo menos, es un fracaso para mí. Después, otro podría decir otra cosa. Para mí sería un fracaso. El equipo está trabajando full. No tenemos mucho que decir en cuanto a la entrega, sacrificio de los jugadores siempre está. Pero tenemos que hacer algo más para enredar nuevamente una victoria, porque hemos hecho que se acerquen rivales, ¿no es cierto?, a la zona en la cual estamos nosotros. Estamos insertos en el lugar que estamos, más que nada porque los otros han perdido lo que están cerquita, ¿no? Porque nosotros ya hemos sumado. Estoy dolido, estoy molesto. Yo creo que todos los calificativos que pueda poner hoy día son válidos. Estoy hablando porque tengo que hacerlo, porque tengo un contrato que cumplí, ¿no es cierto?, para hablar con usted y respetarlo, pero la verdad, el partido era para agarrar el bus.
5: Siguiente pregunta, Rafael Cudillo.
4: Profesor, buenas tardes. La verdad que fue un partido, de mi punto de vista, puedo estar profundamente equivocado, futbolísticamente muy bajo. No, ni La Serena ni Ñublense jugaron un fútbol galano, muy por el contrario. Y con estos tres partidos se nos complica un poco. Pero así como estamos bailando con la que se quedó en la fiesta y la bonita se nos fue, también estuvimos varios días, o varias fechas, mejor dicho, bailando con la bonita. volveremos a retomar el rumbo, me imagino. Es mucho lo que hace falta el Lolo Rey.
6: Hemos tenido bajas a lo largo del año y la hemos podido solear de buena forma. Lorenzo es, sí, un jugador lógicamente importante por lo que genera en cancha y por lo que genera también en el camarín, en el ambiente, en el manejo de ciertas situaciones. Eso es algo lógico. Pero no voy a atribuirlo lógicamente a la derrota del día de hoy. Yo siempre apelo a ver lo positivo dentro de lo negativo que ha sido estos últimos tres partidos. Estamos todavía con posibilidades de cumplir el objetivo, de meter una copa. Sí, lógicamente el margen de puntos se amplía. No, vamos a tener que hacer nosotros de los 24 que quedamos, vamos a tener que hacer por lo menos 13, 14 puntos para meternos copa, si no nos vamos a meter. ¿No es cierto? Y la seguidilla de partidos también produce desgaste en los jugadores, no, y en ese sentido creo que tenemos que afinar más que desde, no sé, desde el partido fue así, si fue, no fue un partido entretenido para el público, ni mucho menos, fue de poca llegada al arco, pero los partidos son así, uno ve, analiza, ¿cierto?, estos partidos que se van dando en el campeonato y los objetivos se fijan. Siento que tenemos que mejorar bastante, eso lo reconozco. Me gustaría que estuviésemos siempre todos juntos en búsqueda de lo que nosotros queremos. Hemos tratado de representar bien a la ciudad, al hincha de Ñublense, hemos competido bien, pero hoy día estamos en un momento agrio, un momento difícil. Creo que el primero, a no ser que después de cerrar con Colo Colo, que pudimos salir rápidamente, es casi el primero del año, ya estando en septiembre. Entonces, tenemos que hacer el mejor partido con Everton, después afortunadamente se dio una para que nos va a servir para recuperar los ciertos jugadores más, también lo que ha sido la siguiente partido, donde vamos a seguir jugando, porque nosotros también nos vamos metiendo en otras instancias de campeonatos que nos ha hecho jugar más partidos. Nos jugamos la semifinal de la Copa de la Liga, tenemos que jugar también con Puerto Montt, tenemos un viaje en bus directamente allá, porque no hay vuelo, va a ser desgastante, pero siento que por todo lo que hemos realizado durante el año, es bueno que estemos todos juntos en búsqueda de poder, ojalá, cumplir el objetivo final.
7: Siguiente pregunta.
8: ¿Cómo está, profesor?
9: Buenas tardes para Radio Monte Carlo, Solo Deportes. Más allá de los rendimientos individuales y colectivos que se han dado el partido de hoy, ¿hoy Ñublense lo pierde o lo ganó la Serena? Fue un partido muy muy parejo.
6: Donde jugaron los detalles que se volcaron a favor de Serena, porque Serena estuvo más aplicado en el momento que tiene que estar aplicado. Yo creo que al final siento que nosotros fueron dos detalles, ¿no? Grande llegada, el palo de Jason Vargas, un buen remate de él, con mayor característica. Todos los partidos creo que generaba dos goles o jugaba peligroso. Después fue el partido súper trabado, bien contrarrestado por ambos equipos, nos contrarrestamos más de lo que jugamos, esa es la realidad. Pero se define por el aire, lo detalle fue a favor de Serena. Yo creo que Serena estuvo muy bien en no concedernos opciones de errores puntuales para que nosotros pudiéramos marcar, porque el gol de Nacho Tapia no es un error, es un lindo gol de nuestro jugador. Y nosotros, por el contrario, no, me parece que no estuvimos en ese tipo de acciones tan fino, por lo tanto me parece que es más lo que perdimos nosotros que lo que gana Serena.
10: Ahí están las declaraciones de JJ Rivera, metido con ustedes allá en Chillana.
3: Ya, entonces sería todo por ahora, porque ya vamos a seguir escuchando más de lo mismo. A Rafael Cutiño, un buen retorno a la ciudad de Chillán. Y nosotros, Pedro, ¿qué más vamos a hacer, po? Solamente ver, como dice, porque yo creo que nadie le pregunta a No, Juan José Herrera, si el planteamiento de Ñublense está fallando o no.
2: Para mí el planteamiento está fallando. Ahora tenemos que ver que los toca con Everton aquí en Chillán. Everton en la tabla de posiciones va a cuarto lugar. Viene adolorido a donde Católica le ganó por la cuenta mínima de 1-0. Así que vamos a ver cuando tengamos las alineaciones en el próximo partido con Palestino. Y vamos, yo le voy a dar al tiro, con Everton, y le voy a dar el planteamiento al tiro si gana o pierde Ñublense.
3: Nosotros queríamos llevarle un triunfo de nuestro deporte Ñublense, no ocurrió así. Vamos a retirarnos con la frase cliché: en el fútbol hay que seguir trabajando para mejorar. Nosotros nos retiramos. Un placer para estar con usted, Pedro Molina, María Edith Rojas, Ruti de Gutiérrez, ahí en los mandos técnicos, Francisco Gutiérrez, la voz de San Nicolás, Rafael Cutiño. Desde La Serena nos despedimos.
2: Chau, hasta chau. Mañana.
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14: Radio Isadora FM indica la hora.
15: Las 15 horas y 4 minutos.
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8: Radio Isadora FM indica la hora.
9: Las 16 horas y 2 minutos.
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9: 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Radio Isadora FM indica la hora.
10: Las 17 horas en punto.
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0: Radio Isadora FM indica la hora.
1: Las 19 horas y 56 minutos.
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1: Radio Isadora FM indica la hora.
2: Las 20 horas y 56 minutos.
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